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1: 19:11.
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3: 19 horas, 13 minutos.
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2: 19 horas, 35 minutos.
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7: 19 horas, 44 minutos.
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2: 20 horas, 18 minutos.
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0: feriadito por ahí, yo sé que tal vez la mayoría, hay que decirlo, hay que admitirlo, señoras y señores, hasta que pude prender la máquina, hasta que pude, señores, hacer controles. Disculpen si se me va un efecto de más. Disculpen, por favor. Pero bueno, lo importante es que estamos aquí disfrutando ya para, sí, agradecer a Papito Dios primero por este día maravilloso, por este día espectacular que nos está regalando con el simple hecho ya de abrir nuestros ojitos. Ya estamos disfrutando.
1: Lista, bebé. De bonito
0: día, ya vio. Disculpen, se me fue un efecto de más. Disculpen, por favor. Sí, decirle también que agradecemos a Papito Dios por este lunes. Perdón, yo pensé que iba a salir otra cosita. Disculpen. Sí, por
2: me
0: favor.
2: Me quedo sin palabra. Sin palabra por completamente.
0: 5:47 queremos pedir al Papito Dios.
3: Pero como por... tapa de olla de caldo en Churuzuela. Grasosita y pegajosa.
0: ¿Alguien ha visto a Jeffrey Sommer aquí, por favor? La última vez que lo vieron fue por el malecón de Salinas. Por ahí dijeron que está.

0: sirvo, pero para controles no sirvo nada. Absolutamente nada. Necesito a alguien en controles. Para mí que la culpa la tiene el perro mío. No, no, eso no puse yo. Eso puse el guardia. El guardia me está acompañando en este momento. Sí, por favor. Eso no puse yo. Eso puse...
1: No quiero que me esté molestando mucho porque la memoria del teléfono se me llena.
0: Ya, ahora sí, ya, deja que se vaya el guardia. Vaya a seguir con su turno, mi estimado guardia. Por favor, vaya a seguir con su turno. Ya, ya, por favor. Déjame en paz en este momento. A 5 de la mañana con 48 minutos.
1: ¡Perdónenme!
0: Esperemos que llegue lo más pronto.
2: Que fluya lo que tenga que fluyar.
0: Sí,
2: y que
0: sé.
2: Se vaya lo que se tenga que vayar.
0: Eso
2: y
0: sí, eso sí, eso sí es de ley, de ley. Que tenga que venir lo bueno, lo bonito, lo malo. Pero
3: sí,
0: lo
3: son las mismas canteletas ustedes, ¿no? Sí, que molestan ustedes, ¿no? Ya compórtense.
0: No, que te venga lo bonito, que venga lo bonito, que venga lo bueno. Lo malo, por favor, que se vaya a otro lado. Lo malo, que se vaya a otro lado. Eso sí, por favor. Hay que continuar, señoras y señores. 5 de la mañana con 48 minutos.
4: ¿Y por qué me ama mi mamá? Porque yo soy el único soltero y conmigo quiere decir que yo aún soy un bebé.
0: Oiga, sí han funcionado todos estos efectos, ¿no? Sí han funcionado todos. Yo pensé que no funcionaban. Ahora sí vamos a iniciar esta bonita programación, aunque tardecita, pero aquí estamos con la bendición de Papito Dios. Con la bendición de Papito Dios pedimos, no solo por mí, sino por todo el público en general que ya está laborando. Aún falta por despertar, por ese personal que todavía está de vacaciones, por los que están descansando, por los que tal vez aprovechen el día libre para salir a laborar en otros camellitos, ¿no? Así que saluditos. Sí, exacto, hay que decirlo. Creo que hoy retornan nuestros hermanos turistas para sus diferentes provincias, así que vayan con la bendición de Papito Dios.
5: 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Dime si puede. Dice que ya está una papi pollo a $2 ya por el municipio. Tráeme una.
0: Pero ahora todavía no están atendiendo. Por acá dice, como un bebé se quedó dormido.

0: 6 de la mañana, 5 minutos.
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0: 6 de la mañana. 6 minutos.

0: 6 de la mañana. 6 minutos. 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

0: 6 de la mañana. 6 minutos.
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0: 6 de la mañana. 7 minutos.

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bueno, lo más importante que ya estamos disfrutando de este bonito lunes, bonita semana, espectacular, no solo para mí, sino para todos. Ahora sí, arrancamos con este día, arrancamos con esos temas que yo sé que tal vez la mayoría ya quiere escuchar o ya quiere sintonizar. ¿Vamos de lunes zapatero? ¿Nos vamos de lunes? No, no nos vamos de lunes zapatero. No sé, ¿qué te has preparado por acá el DJ? Pero a la cuenta de tres.

0: sector. Tiene toda la razón, licenciada. ¿Dónde me puedo quejar? ¿Dónde?
1: Te vas a hacer coger odio.
0: No,
1: oye.
0: Quiero quejarme, en serio, quiero quejarme.
2: En mi corazón no puede existir odio.

0: todavía están en casita descansando y sigan disfrutando de este bendecido lunes, inicio de semana. Nos estamos despidiendo, ya se viene el informativo satelital. Por acá ya está con nosotros la licenciada Zuly Sánchez. Esperemos en pocos minutos también llegue el licenciado Javier Reyes y Pá. ¿Qué dice por acá? El primer grito. ¡Ah! ¿Cómo sería? No, pues ese es un quejido. ¿No? Yo digo, no, de ley vamos a gritar en la casa. De ley, sea como sea, se va a gritar en casa. Bueno, yo ya quise gritar hoy en la mañana. No puedo, no me sale. Mira, cuando esté gritando, yo ahí te envío un audio ya para que lo saques más tarde. Concentradísima yo. Nos vamos, señoras y señores. Ya se viene el informativo satelital. Muchísimas gracias a quien nos acompañó en controles el día de hoy.
1: Al que está en controles, al Chiquis Brady.
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0: Hoy sí hay programación, sí, para todos. Sí hay, sí, todos, están todos los programas. Por favor, ya van a decir que por feriadito. No, no, todos vamos a venir. Sí, papito, Dios lo permite. Nos
4: vamos. Hola, buenos días.
0: Nos vamos y como siempre les he dicho,
4: a mí no me molestes, de una vez te voy diciendo mi llave.
0: Sin mirar a quién. Nos vamos.

0: 7 horas, 5 minutos.
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0: 7 horas, 6 minutos.

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y oyentes, ¿cómo están? Buenos días, buenos días, buenos días. Muy buenos días, provincia de Santa Elena. Aquí estamos ya listos en este día lunes. Sí, señor, hoy lunes 10 de agosto del 2026. Sí, ¿cómo están, queridos amigos? ¿Cómo me les va? Esperando, sigan disfrutando de este último día de feriado. Sí, dentro del calendario, ¿no? De los feriados nacionales. Así que ya lo sabe, el día de hoy, el último día, porque ya mañana es todo normal, ¿ah? Muchos han venido a la provincia de Santa Elena, ya salen las noticias correspondientes también a la gran visita

0: en más de emancipación del dominio colonial español en el país. Acontecimiento, instalación de la Junta Soberana, tal y como lo estamos indicando. El día de hoy, estimados amigos y oyentes, pues celebrando, conmemorando más bien esta fecha importante, el primer grito de independencia que marcó un antes y un después para los movimientos revolucionarios en América. Y esto es mucho más que una fecha en los libros de la historia o una lección de cívica en las aulas. Es un recordatorio urgente de lo que nos hacen, de lo urgente de lo que nos hace ecuatorianos, libres, rebeldes y valientes. El primer grito de independencia representa el inicio de la lucha por la libertad que marcó un antes y un después en el continente americano, el verdadero rugido de libertad. Hoy Ecuador, estimados amigos y oyentes, conmemora 217 años de un acontecimiento que sentó un precedente en la emancipación del dominio español en América Latina y que permanece como uno de los hitos más importantes de su historia. Con la emancipación del dominio español, Ecuador comenzó a construir su propia identidad nacional. Quito se convirtió en el escenario central de una gesta e histórica que encendió la llama de la independencia y sirvió de inspiración para otros movimientos revolucionarios en una América aún sometida al poder de la corona española. De allí nació una denominación que perdura hasta el día de hoy: Quito, Luz de América. Todo comenzó la noche del 9 de agosto de 1809, cuando la casa de Manuela Cañizares en Quito se convirtió en el escenario de una reunión clandestina. Allí se congregaron intelectuales, abogados, marqueses y otros criollos que debatieron estrategias para liberarse del dominio español y firmar el primer decreto independentista en Quito. ¡Cobardes! ¡Hombres nacidos para la servidumbre! ¿De qué tenéis miedo? No hay tiempo que perder, dice la historia que habría dicho Cañizares, ante la duda de algunos presentes por rebelarse. Este encuentro sería el preludio de los acontecimientos que se dieron horas después. El 10 de agosto de 1809, los acontecimientos en Quito dieron un giro decisivo. Los patriotas lograron la destitución del presidente de la Real Audiencia de Quito, el español Manuel Urríez, conde Ruiz de Castilla. En ese lugar se instauró una Junta Soberana de Gobierno, concebida como una nueva autoridad política y presidida por Juan Pío Montúfar, con José Cuero y Caicedo como vicepresidente. El estruendo de las campanas desde todas las iglesias del centro colonial y el disparo de salvas en el Panecillo anunciaban lo soñado, los primeros pasos hacia la ruptura con el poder colonial español. Como era de esperarse, la rebelión de Quito no fue recibida con beneplácito por las autoridades españolas. Meses después, se movilizaron tropas desde Guayaquil, Popayán y Pasto con la misión de recuperar el control de la ciudad y sofocar el movimiento que había desafiado a la corona. Con la llegada de las fuerzas militares, Manuel Urríez, conde Ruiz de Castilla, retomó el poder y disolvió la Junta de Gobierno. A partir de entonces comenzó la persecución de sus integrantes, muchos de los cuales fueron identificados, apresados y sometidos a procesos por haberse levantado contra la autoridad colonial. Para 40 de ellos se pidió incluso la pena de muerte. Casi un año después, el 2 de agosto de 1810, Quito volvió a estremecerse. Un giro y un grupo de quiteños intentó ingresar al cuartel donde permanecían recluidos varios de los protagonistas de la revolución de 1809 con la intención de liberarlos. El intento desencadenó una violenta represión que terminó con la muerte de numerosos prisioneros en lo que la historia recuerda como la masacre del 2 de agosto. Es parte de la historia, oyente, 7:17 minutos, de por qué 10 de agosto se celebra, se conmemora el primer grito de independencia, el rugido que despertó la identidad ecuatoriana antes y después para los movimientos revolucionarios en América. Por eso, estimados amigos, el día de hoy, feriado nacional, hoy lunes, sí, reitero una vez más, muchos todavía continúan disfrutando de los balnearios, de actividades que tal vez programaron las diferentes entidades y tal vez otros pues ya han decidido regresar a sus destinos. Pero más adelante estaremos hablando de aquello, estimados amigos. Nosotros vamos a iniciar el informativo satelital ya siendo las 7:18 a.m. Hay varios temas que tratar en esta mañana. De inmediato le damos el paso al padre José Antonio Guerrero. Bienvenidos a cada uno de ustedes.
1: Buenos días, compañeros.

Le saluda Padre José Antonio Guerrero. Una buena ocasión para iniciar esta jornada con todas nuestras fuerzas y con la bendición de Dios. Hoy vamos a meditar sobre el afán de cada día. Vivir el hoy con plenitud y sin agobios. Qué bueno que sepamos todos dirigirnos a Dios. Somos sus hijos. Dios es nuestro Padre. ¿Por qué preocuparnos de tantas cosas? Vivir con ese afán de cada día como si fuera el último día también de cada día. Pensando siempre que Dios está con nosotros. Él nos ha enseñado a cuidar cada día como esa madre que desea lo mejor para sus hijos. Hoy el Señor nos invita a todos a dirigirnos nuestra mirada y nuestros pensamientos a Jesús, quien ha dicho: yo estaré con ustedes hasta el fin de los tiempos. No nos podemos nosotros desanimar cuando sabemos que Dios ha puesto en nosotros una misión importante. Qué bueno que al iniciar nuestros trabajos también pensemos que Dios quiere que esto que hemos empezado lo terminemos bien. No solo porque hoy nosotros tenemos la ocasión de realizar algo para ser aplaudidos, incluso pensemos que ese afán o ese entusiasmo que pongamos en las cosas es lo que Dios lo quiere para su gloria. Que tengan un buen día.

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1: 7:20.
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0: principales titulares, estimados amigos. Y el presidente de Ecuador se reunió con Despliega y Consolida, una alianza que nació en la campaña de Colombia. Además, temperatura del mar rompe récord en julio y el Niño podría fortalecerse en los últimos meses.
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0: Se acaba de capturar al mayor abastecedor de armas de los Chone Killer, así lo menciona el ministro de Defensa de Ecuador.

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1: 7:22.
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superficie del mar alcanzó en julio del 2026 el nivel más alto jamás registrado para ese mes, según el Servicio de Cambio Climático del Programa Espacial Europeo. La temperatura media de los océanos fuera de los registros polares llegó a 20,96 grados centígrados, superando el anterior récord de 20,89 grados centígrados registrado en julio del 2023. Uno de los factores detrás de este nuevo récord fueron las temperaturas excepcionalmente altas en una amplia zona del Pacífico tropical, donde ya están presentes las condiciones asociadas al fenómeno del Niño. Copernicus, quien señaló que las condiciones del Niño podrían fortalecerse durante los próximos meses, de acuerdo con los pronósticos climáticos. El aumento de la temperatura del Pacífico tropical es especialmente relevante para países de la región como Ecuador, donde este fenómeno puede modificar los patrones de lluvia y aumentar el riesgo de eventos climáticos extremos. El reporte también registró temperaturas récord en zonas del Atlántico y del Mediterráneo Occidental. Estas condiciones estuvieron relacionadas con intensas olas de calor marina que afectaron a los ecosistemas y a las comunidades costeras. A nivel mundial, julio del 2026 fue el segundo julio más caluroso desde que existen registros. La temperatura media global del aire en superficie alcanzó 16,90 grados centígrados, el mismo nivel registrado en julio del 2025 y solo por debajo del récord de julio 2023. Además, la temperatura fue de 1,47 grados centígrados, superior al promedio de la era preindustrial, tomando como referencia el periodo entre 1850 y 1900. Europa Occidental vivió su periodo combinado de junio y julio más caluroso registrado, con una temperatura media de 21,62 grados centígrados. El dato superó el récord anterior alcanzando en el 2022 y estuvo en 2,79 grados centígrados por encima del promedio. Durante estos dos meses se registraron repetidas olas de calor y persistieron las condiciones de sequía que ya habían comenzado a manifestarse en mayo. Las precipitaciones y la humedad del suelo fueron excepcionalmente bajas en Francia, España, parte de Alemania y Reino Unido. Las altas temperaturas y la falta de lluvias también provocaron una fuerte reducción del caudal de varios ríos europeos. Copernicus indicó que los niveles estuvieron muy por debajo del promedio en varias zonas, con efectos sobre el suministro de agua, los sistemas de riego y la producción de energía. Entre los ríos más afectados estuvieron el de Sena, el Rin y el Danubio. Según Samantha Burgess, del Centro Europeo de Previsiones Meteorológicas a Plazo Medio, los sistemas persistentes de altas presiones mantuvieron el calor sobre Europa Occidental y agravaron la sequía. Al secarse los suelos, pierden la capacidad de proporcionar frescor de forma natural, explicó. Además, la institución advirtió que las altas temperaturas y la sequía pueden reforzarse mutuamente. Cuando el suelo pierde humedad, disminuye su capacidad para enfriar naturalmente el ambiente, lo que puede contribuir a que las temperaturas continúen aumentando. En un claro ejemplo de cómo el cambio climático está intensificando las temperaturas extremas, donde el calor y la sequía cada vez se refuerzan más la una con la otra, señaló Burgess. El boletín de la institución también alertó sobre una actividad excepcional de incendios forestales en Europa Occidental durante julio, tanto por la superficie afectada como por las emisiones generadas. La directora del Servicio de Monitoreo de la Atmósfera señaló que las condiciones asociadas al cambio climático favorecen incendios más grandes y de mayor intensidad en el sur de Europa. Además, estas condiciones están extendiendo la temporada de incendios hacia zonas más al norte del continente. Los incendios de mayor magnitud también pueden producir más humo y elevarlo a mayores alturas de la atmósfera, facilitando su desplazamiento a grandes distancias y afectando a países que se encuentran a miles de kilómetros en las zonas donde se originó el fuego. 7:28 minutos, amigos. Temperatura del mar rompe récord en julio y el Niño podría fortalecerse en los próximos meses.

0: integrantes de grupos armados ilegales murieron el domingo 9 de agosto en los primeros combates militares del nuevo gobierno de Colombia, anunció el presidente Abelardo de la Espriella. El ultraderechista asumió el poder el día viernes con la promesa de combatir con mano de hierro a grupos criminales que lucran del narcotráfico en medio de la peor crisis de violencia en el país en la última década. Las ofensivas se dieron en dos puntos de Colombia. En el municipio de Mapiripán, departamento del Meta, el ejército mató a 4 rebeldes de una estructura disidente de las FARC liderada por Iván Mordisco, el guerrillero más buscado de Colombia que se apartó del histórico acuerdo de paz del 2016. Se logró la muerte en desarrollo de operaciones militares de alias ruso o alemán, principal cabecilla de esta zona, dijo de la Espriella, rodeado de militares y policías en una declaración en video la noche del día domingo. Las fuerzas militares también abatieron en el municipio de Anorí, una zona remota del departamento de Antioquia, a 2 integrantes del Clan del Golfo, el principal cártel narcotraficante del país, anunció el presidente. Asimismo, 4 integrantes de la estructura Gabriel Poveda Ramos del Clan del Golfo fueron detenidos en el municipio de Nococlí por soldados de la séptima división y también de la Armada Nacional. Escuchemos lo que indicó el presidente de Colombia.
1: Quiero informarle al país los siguientes resultados operacionales alcanzados por nuestra fuerza pública en distintas regiones del país. En una primera operación adelantada con inteligencia del Ejército Nacional y apoyo de nuestra Fuerza Aérea, se logró la muerte en desarrollo de operaciones militares de alias ruso o alemán, cabecilla principal de la estructura 28, facción Mordisco. Este importante golpe, queridos colombianos, se realizó en zona rural del municipio de Mapiripán, en el departamento del Meta, alias ruso, que era un experto explosivista, había sido enviado desde el departamento de Arauca hasta el Meta, en límites entre Guaviare y Vichada, para que asumiera como cabecilla principal del Frente 28 de las disidencias de la FARC. También este bandido tenía la orden de llevar a cabo confrontaciones con las disidencias del bandido alias Calarcá, por la disputa del territorio. En esa misma operación también fueron dados de baja con la fuerza legítima del Estado otros 3 bandidos integrantes de este grupo narcoterrorista. En otra operación, queridos compatriotas, esta vez en el departamento de Antioquia, y luego de un preciso trabajo de inteligencia militar, tropas de la séptima división, con su capacidad de apoyo de fuego y entrega de armas de la Fuerza Aeroespacial y todo el proceso judicial de la Policía Nacional y de la Fiscalía General de la Nación, dieron muerte en desarrollo de operaciones militares a 2 integrantes de la subestructura Jorge Mario Valle del grupo criminal del Clan del Golfo. Entre ellos, uno de sus cabecillas, la operación que se adelantó en la vereda Liberia del municipio de Anorí, aquí en el departamento de Antioquia, permitió además la incautación de 6 fusiles, al igual que abundante material de guerra e intendencia. Esta comisión terrorista a la que se le propinó este duro golpe es la misma que en el año 2024 había asesinado a 4 de nuestros valientes soldados que adelantaban operaciones en esa región del departamento. En otro resultado, esta vez en el municipio de Necoclí, en el Urabá antioqueño, soldados de la séptima división, de manera conjunta con la Armada Nacional, capturaron a 4 integrantes del componente financiero y de narcotráfico de la subestructura Gabriel Poveda Ramos, del cartel criminal narcoterrorista del Clan del Golfo. En esa acción también fueron incautadas armas de fuego, material de intendencia y material de inteligencia militar. Estos resultados operacionales, queridos compatriotas, alcanzados por nuestra fuerza pública, son un mensaje claro y contundente para todos los bandidos en Colombia. No hay lugar en el que se puedan esconder cuando el Estado se decide. He dado instrucción precisa a la fuerza pública de adelantar todas las operaciones que sean necesarias, operaciones que estaban aguantadas por el anterior gobierno. En la era del tigre no habrá tregua para los bandidos y los vamos a cazar, no importa en dónde se escondan. Hoy más que nunca estoy firme por la patria.
0: En una reunión en Cocalera del departamento del Cauca se registraron enfrentamientos entre el ejército y rebeldes de Mordisco sin que se informaran víctimas. Civiles quedaron en medio de los combates y grabaron videos en los que se escuchan intensas ráfagas de disparo. Las filas de Mordisco también atacaron con armas de fuego y drones cargados de explosivos el edificio de la alcaldía de Río Blanco, un municipio rural plagado de minería ilegal de oro en el departamento de Tolima. Aseguró el ejército que respondió con disparos, no hubo víctimas ni heridos. Entre el viernes y el sábado también se registraron hostigamientos armados de grupos armados ilegales en 11 departamentos del país, dijo la Defensoría del Pueblo en un comunicado. La ofensiva militar ocurrió varias horas después de un ataque contra un peaje que se encuentra en construcción, ubicado a unos 10 kilómetros del perímetro urbano de Santander entre Popayán y Cali. El hecho ocurrió un día después de la posesión presidencial de Abelardo de la Espriella. Los responsables utilizaron una camioneta Toyota acondicionada con un artefacto explosivo improvisado. Según los reportes conocidos, el vehículo habría sido robado el 22 de diciembre del 2025 en Cali. La explosión causó daños en la infraestructura y dejó herido a dos guardias. Uno de ellos, identificado como Jeremías Callapo Pilcuy, fue trasladado al Hospital Francisco de Paula Santander. El hombre recibió atención médica por heridas causadas por esquirlas. El presidente de la Espriella, quien reemplazó en el poder al izquierdista Petro, ha prometido interrumpir las negociaciones de paz de su antecesor con grupos armados e intensificar los bombardeos y operaciones militares con el apoyo de Israel y Estados Unidos. No hay lugar en el que se puedan esconder. De la Espriella lanza su ofensiva contra grupos armados en Colombia y deja 6 personas muertas.

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1: 7:42.
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7:45 minutos. Y atención también, estimados oyentes, que el presidente de Ecuador sostuvo una reunión bilateral con el presidente electo de Colombia pocas horas antes de la ceremonia de transmisión de mando. El encuentro tuvo lugar en Cali, ciudad que acogió los actos oficiales de investidura del nuevo mandatario colombiano. Durante el encuentro, ambos líderes reafirmaron su compromiso de fortalecer la cooperación, la integración en las relaciones de amistad entre Ecuador y Colombia, según informó la presidencia ecuatoriana. Noboa llegó a Cali acompañado de su esposa para asistir a la ceremonia de investidura presidencial. A su arribo fue recibido por el alcalde de la ciudad y por el embajador de Ecuador en Colombia. La cita representó el primer encuentro oficial entre ambos líderes tras la victoria electoral de Del Espriella y confirmó la cercanía política que construyeron durante la campaña presidencial colombiana. A diferencia de la cautela que suelen mantener jefes de Estado frente a procesos electorales de otros países, Noboa expresó su respaldo al entonces candidato de derecha desde la primera vuelta. Durante la campaña, el mandatario ecuatoriano felicitó públicamente a Del Espriella por su triunfo inicial y afirmó que Colombia necesitaba un cambio real. Ambos mantuvieron una videoconferencia en la que anunciaron coincidencias en temas de seguridad, comercio y energía. Una intervención que incluso abrió un debate sobre el papel de Noboa en la política ecuatoriana. Desde la victoria definitiva de Del Espriella en la segunda vuelta el 21 de junio, Noboa volvió a felicitarlo y manifestó su disposición para trabajar de manera conjunta. El nuevo presidente colombiano respondió con mensajes de agradecimiento y destacó la relación con Ecuador. La reunión del viernes buscó convertir esa afinidad política en una agenda de gobierno. En meses anteriores, ambos dirigentes ya habían adelantado que impulsarían una cooperación más estrecha en seguridad fronteriza, lucha contra el crimen organizado, intercambio de electricidad y fortalecimiento del comercio bilateral. La relación entre Quito y Bogotá atravesó meses de tensión durante el gobierno de Petro, sobre todo por diferencias en materia de seguridad y política regional. La llegada del Espriella a la Casa de Nariño abre un escenario distinto con dos gobiernos que comparten una visión de mano dura contra organizaciones criminales y una agenda económica más cercana al libre mercado. La reunión bilateral precedió a la ceremonia de posesión celebrada en Cali en una decisión que rompió con la tradición de realizar el acto en Bogotá. Al evento asistieron varios mandatarios y delegaciones internacionales, entre ellos Noboa, Javier Milei, José Antonio Kast y el rey Felipe de España. 7:48 minutos, amigos. Daniel Noboa se reunió con Del Espriella y consolida una vez más la alianza que nació en la campaña de Colombia.

7:50 minutos, y hace unos instantes justamente se ha reportado un movimiento telúrico, específicamente a las 7:32 de hoy, 10 de agosto del 2026. Según el reporte preliminar del Instituto Geofísico, el evento alcanzó una profundidad de 7,6 y tuvo una magnitud de 7,6 y tuvo una profundidad de 15 kilómetros con epicentro en Colombia. Noticia en desarrollo, amigos, 7:51 minutos, fuerte temblor sacude Colombia, Ecuador y Panamá hoy lunes 10 de agosto. Hoy se registró un fuerte temblor en Ecuador, según información preliminar tuvo una magnitud de 7,6. Sí, un fuerte sismo, reitero, se registró la mañana de hoy, 10 de agosto. El movimiento telúrico se registró a las 7:32. Según el reporte preliminar del Instituto Geofísico, el evento alcanzó una magnitud de 7,6 y tuvo una profundidad de 15 kilómetros con epicentro en Colombia. Pero se sintió también en Ecuador y en Panamá. 7:51 minutos. Hay algunas ciudades también que ya están dando a conocer en dónde se sintió este movimiento telúrico con epicentro en Colombia. Así como le escuchan, amigos, 7:52 minutos, ¿no? Esto es lo que reporta a esta hora también ya el portal Primicias. Sí, fuerte temblor sacude Colombia, Ecuador y Panamá este lunes 10 de agosto. Según la información, pues se habría registrado a magnitud 7,6 a una profundidad de 15 kilómetros con epicentro en Colombia. Y como indico, hay algunas ciudades acá en el país, acá en Ecuador, que sintieron este movimiento telúrico. ¿Usted lo sintió o no sintió? Yo creo que algunas andan rucos todavía. ¿Qué van a sentir, oiga? Justo cuando estábamos en el tema de las internacionales, ¿no? Cuando estábamos en el tema de las internacionales. Así estamos, amigos. Tiembla la tierra, tiembla.

0: prestarle atención también a la información y lo que menciona el ministro Lofredo, Giancarlo Lofredo, el ministro de Defensa. El mayor abastecedor de armas de los Chone Killer fue capturado por el bloque de seguridad a través de un video difundido en redes sociales. El ministro Lofredo menciona que la captura se da a través de un trabajo del bloque de seguridad por medio del ejército de Ecuador en Daule. Escuchemos lo que dice el ministro de Defensa y lo que difundió en las redes sociales.
1: Los Chone Killers se quedan sin armas. El bloque de seguridad a través del ejército ecuatoriano acaba de capturar al más grande abastecedor de armas de los Chone Killers en Daule. Este proveedor de la muerte, alias Amir, es colaborador de Pan de Piña, quien hace pocos días también fue capturado por las Fuerzas Armadas. Ambos ya están tras las rejas. El mensaje está claro. El capo que trate de reemplazarlos también será capturado por el bloque de seguridad. Felicito a las gloriosas Fuerzas Armadas, también al Centro Nacional de Inteligencia, porque gracias a este trabajo en conjunto es posible dar con estas capturas. También agradezco el apoyo de la Policía Nacional en el procesamiento de estos criminales. Seguimos dando cumplimiento a las disposiciones del señor presidente. La calle para la gente y la cárcel para el delincuente.
0: Para la gente y la cárcel para el delincuente. La calle para la gente y la cárcel para el delincuente. Así lo mencionado Giancarlo Lofredo, quien es el ministro de Defensa. Hay que mencionar que el pasado 1 de julio del 2025, el secretario de Estado Marco Rubio anunció que los Chone Killer fueron designados por Estados Unidos como una organización terrorista extranjera, uniéndose así a los choneros y a los lobos. Rubio destacó entonces que los Chone Killer han perpetrado numerosos ataques contra civiles, agentes del orden y funcionarios gubernamentales, incluidos asesinatos de alto perfil de autoridades públicas. La designación se produjo mes y medio después del hallazgo de un cargamento de cocaína de 20 millones bajo un criadero de cerdos en San Borondón y tras el despliegue de crímenes atroces en el área metropolitana de Guayaquil, incluida la reciente incineración de dos cuerpos en las calles del suburbio. A pesar de sufrir la pérdida de líderes históricos, una severa fragmentación interna y el encarcelamiento de cabecillas, la organización ha demostrado capacidad de adaptación rápida, expansión territorial y violencia extrema, lo que precipitó la acción de la Casa Blanca según las fuentes policiales. El 6 de agosto, el gobierno del presidente argentino Milei también declaró a la banda ecuatoriana Chone Killer como organización terrorista. La decisión se anunció durante la visita oficial del mandatario a Quito. En el comunicado, el gobierno argentino describió a los Chone Killer como una de las estructuras criminales más violentas de la región. Recordó que la organización surgió como una facción de los choneros y se independizó en el 2020. Además, señaló que está vinculada al narcotráfico internacional, la extorsión, el sicariato y otras actividades relacionadas con el crimen transnacional. 7:57 minutos, oyentes. Se acaba de capturar al mayor abastecedor de armas de los Chone Killer. Así lo mencionó el ministro de Defensa de Ecuador.

8 de agosto, un operativo policial en Quinindé, Esmeraldas, terminó en cruce de balas que dejó a dos policías heridos. La intervención buscaba un presunto centro de acopio ilegal de armas de fuego. Miembros de la Policía Nacional y de las Fuerzas Armadas llegaron al recinto Primero de Mayo e irrumpieron en una vivienda. Tras confirmar las sospechas, de acuerdo con un comunicado oficial, se aprehendió a un adulto y se aisló a un menor de edad. Durante el operativo, dos policías resultaron heridos por disparos de perdigones, asegura un comunicado de la Policía Nacional. El documento añade que en el lugar se decomisaron 3 armas de fuego, 36 cartuchos sin percutir y 2 percutidos. Los implicados y las pruebas recabadas se quedaron a órdenes de las autoridades competentes para el proceso legal correspondiente. Las personas han sido identificadas como Alfredo C., de 29 años, y el adolescente de iniciales JM. Mientras los policías heridos fueron evacuados de urgencia a una casa de salud para recibir atención especializada, se detalla que uno de los agentes presentó una fractura expuesta en su mano izquierda a causa del impacto, mientras que el segundo registra perdigones incrustados en el rostro y en la zona de la oreja izquierda, por lo que permanecen bajo observación médica. Las autoridades judiciales competentes deberán dar inicio al proceso legal y determinar su vinculación o no con bandas criminales que operan en la provincia. 2 policías resultaron heridos durante operativo en Quinindé, provincia de Esmeraldas.

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1: 8:03.
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1: 8:05.
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Oiga, es eso, póngase en onda. Ahí está. Saludos a los que el día de ayer los vieron en la playa.

Yo no he dicho nada, señores. ¿Cómo están, queridos amigos? Ah, cuénteme, ¿qué tal? ¿Cómo va su feriado? Ah? ¿Cómo va su feriado? ¿Cómo estamos aquí en la provincia de Santa Elena? ¿Cómo están los amigos conductores, los amigos transportistas? Buenos días. ¿Hay pingüinos o no hay pingüinos? Ah, si hay pingüinos, no hay pingüinos. ¿Cómo está el movimiento? ¿Está bien? ¿Está normal? ¿Es por ahí medio turrifly, medio chimichurri? ¿Cómo estamos, ah? ¡Eso! ¡Hoy es lunes, señores! ¡Se da y recién sale! ¡Ay, Dios mío! ¡Saludos, don Carlitos! ¿Ah? ¡Saludos, don Carlitos! ¡Buenos días! Ya reportando sintonía, dice, en feriado bien informados a la ciudadanía de todo el país. ¡Saludos cordiales también desde la selva de cemento! ¡Gracias, don Carlos! ¡Metale flow, don Carlos! Leí un comentario medio... ¡Ha sido farandulero, don Carlos Álvarez! ¿Ah? ¡Ha sido bien farandulero! ¡Saludos cordiales!

ruca, la gente anda ruca. Oiga, se han ido, ¿a dónde es que se han ido ustedes? Ayer estuvieron allá en Salinas, por ahí estuvieron bailando, disfrutando. No, ya,

0: quedaron anoche, ¿ah? ¿Hasta qué hora se quedaron? Por ahí dice un hito que es responsable y la otra le pone 5 y 11, 5 y 12. Igual, igual la que vos le haces, ¿ah? Igual. Me río nomás cuando leo estos mensajes, la gente, Dios mío. A ver, ¿qué dice don Paulito? ¿Qué dice? Creo que don Paulo es el único que está despierto. A ver, don Paulito. Vamos,
1: don Paulo. 737 Sur Sánchez. Nos encontramos por Z Tamarindo. Escuchando la mamá de las noticias en la 91.7. Bueno, aquí andamos, licenciada. Por ahí, como que Kevin no quiere salir los pingüinos. Por ahí está regular, regular nomás está, licenciada.
0: ¿En serio? Sánchez. Regular nomás.
1: Bueno, que tenga un inicio de semana, licenciada Zuli Sánchez. Bendiciones.
0: Muchas gracias a usted también, don Paulito Sánchez. Está regular, nos dice don Paulito, está regular, pero hay que meterle ñeque, ¿ah? Buenos días, mi estimada Zuli, y escuchándolos desde la General Enríquez Gallo. Gracias por informarnos en feriado. No sentimos el temblor, dice, gracias a Dios. Su fiel oyente, la señora Andeli. Gracias, doña Andeli Villanueva, también allá en el sector Enríquez Gallo del Cantón La Libertad. Muchas gracias, mi estimada amiga. Muchísimas gracias. Sí. 8:15 minutos. A ver, ¿qué nos dice el Messi? El Messi también está trabajando. A ver, ¿qué nos dice Manuel?
2: Ya fue de una para sacarte del feriado aquí en Riobamba.
0: Vean eso. A ver, vamos a hacer el contacto con Manuel entonces, que está en Riobamba, me dice. Ay, Dios mío, tanta belleza. Manuel Merejido, no lo puedo creer. Y uno aquí nomás. A ver, vamos a llamar a Manuel. En este momento vamos a hacer el contacto con Manuel Merejildo, que está en Riobamba. ¡Esa vaina, Messi! ¡Qué lindo, ah! ¡Qué lindo, Manuel Merejildo! Ha tenido el billete por ahí en Riobamba. ¡Vamos con Manuel Merejildo! ¡Adelante, Messi! ¡Buenos días!
3: ¿Qué tal, compañero? ¿Cómo están? Muy buenos días a los 10 de la provincia de Santa Elena. Oiga, queriendo disfrutar el feriado, no se pudo. Bueno, ya estamos en pocos minutos estaremos llegando a lo que es al Cantón Salinas.
0: ¿Ya?
3: Donde la tarde y noche de ayer ocurrió este lamentable hecho sobre el estilo sicariato, ¿no? Y otras cositas más, ¿no? Ya estamos en unos 5 minutitos y estaremos sacando el informe completo de lo acontecido la tarde y noche de ayer en Salinas, la tarde de ayer en el Cantón Santa Elena sobre otro hecho violento y la noche de ayer en la parroquia Atahualpa, compañero. Entonces, en pocos minutos ya estamos llegando nosotros al Cantón Salinas, más conocido como Los Miamis, y estaremos sacando un amplio informe del amplio turístico que se reporta precisamente en nuestra provincia de Santa Elena.
0: Entonces,
3: buenos días, ya estaremos sacándoles más información.
0: Listo, gracias, Manuel Merejildo. Ha sido pura mentira nomás, chimichurri nomás. No está en Riobamba, está acá nomás, amigos. Está acá nomás. Sí, no se la crean, no se la crean. Ya está llegando a los Miami, dice Manuel, ¿ah? Pilas, pilas. Ya mismo estaremos entonces con este informe amplio de nuestro compañero Manuel Merejildo. ¿Qué pasa? ¿Otra nota de voz del europeo? A ver, a ver, a ver, ¿qué pasa? ¿Qué pasa? ¿Dónde está? Está acá, ¿no? A ver, adelante, adelante.
4: Aquí estamos, señorita Zuli Sánchez, ya estamos en sintonía, estamos en ZR, estamos en ZR y cerrado.
0: ¿Zona Rosa? ZR. ¿Qué zona Rosa? ¿ZR? ¿Zona Rosa? ¿Qué? Ay, Dios mío. Chaki, usted hace despertar, dice mi estimada Zuli. El vecino tiene a todo volumen la radio. Fuerte falla, mi llave, dice. Ya no es culpa, mejor no le va.

pilas, ponte pilas, ah, eso. Te estoy viendo, andas con cara de asustado. Andas con cara de asustado. No tienes para la comida, pero tuviste para irte de fiesta, ¿ah? Claro, andabas alza y alza el codo y ahorita no tienes plata para la jama. ¡Ay!

señor, 8:19, amigos en sintonía. Hoy está previsto un desfile, ¿no? Hoy está previsto el desfile aquí en el Cantón La Libertad por el 10 de agosto. Sí, el día de hoy está previsto un desfile. Los planteles educativos también estuvieron ya preparándose durante algunos días. Estuvieron preparándose y va a arrancar un desfile el día de hoy. Va a iniciar el desfile. Ya voy a revisar a qué hora está previsto que inicie el mismo. Va a ser aquí en el Cantón La Libertad y va a recorrer algunas vías. La verdad, no sé quién lo organiza. No sé si lo organiza el ministerio, la Dirección de Educación, si lo organiza el municipio. Desconozco, pero lo que sí nos informaron, sí, aquí está justamente el tema. A ver, el inicio será a la altura de la unidad educativa Juan Dagoberto Montenegro y recorrerá las vías principales del cantón, culminando en la plazoleta Adalberto Montenegro. Sí, va a ser el día de hoy y la hora de concentración era a las 7:30, pero en este plantel educativo. Y el desfile es en conmemoración de la histórica gesta del primer grito de independencia. Por aquello van a realizar pues este acto el día de hoy. Sí, si no lo sabía, pues ve usted a los chicos y dice, ¿qué pasa? ¿Qué pasa? ¿Qué sucede? Es por la conmemoración de la gesta histórica del primer grito de independencia que va a haber un desfile el día de hoy aquí en el Cantón La Libertad. 8:21. A ver, ¿qué nos dicen por acá? La gente se ríe nomás, ¿ah? ¿Eh? La gente se ríe, gracias a Dios, dice, en casita, mi querida Zuli, porque después no hay plata para las amas. Claro, pues, amiga, después no hay plata para las amas, pero hay otros que no les importa, porque no les importa y que se fueron nomás a disfrutar de las actividades y el día de hoy ya ni para la comida tienen. Saludos para ellos. ¿Verdad? Tiene razón, oiga, me había olvidado. Hoy estamos 10 de agosto y ¿dónde está asentada la estación? En el barrio 10 de agosto, me había olvidado, oiga. Saludos ahí a los moradores de este sector. ¿Qué tienen planificado? Ya lo hicieron y no nos hemos enterado. Saludos a los vecinos. Saludos a los vecinos. Sí, saludos vecinita, vecinito. Hoy estamos 10 de agosto, ¿verdad? Un año más de institución, un año más de vida institucional, ¿no? No sé cuántos años también cumple aquí el sector. Desconozco, no sé si habrá actividades programadas o ya fueron. No sabemos nada acá, ¿no? No sabemos nada del presidente o presidenta de este sector, que no sé quién es. No sabemos nada, señores. Pero a pesar de aquello, saludos para los vecinitos de este hermoso barrio.

Mónica, ¿cómo está? Buenos días, saludándolos desde la Virgen del Carmen, bendecido inicio de semana. Saludos para usted, mi amiga Mónica, dice, Posi, mi llave, andamos raya 6, nos dice Jefferson, ¿qué raya 6? ¿Qué raya 6? Raya 8, escuchado. ¿Qué raya 6, por favor? Que alguien me explique. Ya, Sharon. Ay, Sharon. ¿Qué sería de ti si estuvieras en vida? Si estuvieras con vida, Sharon. Ay, tiembla, Ecuador, tiembla. Y a Sharon le temblaba otras cosas.

0: inicio de, semana bendecida. ¿Qué tal? Bueno, ayer salimos un ratito, vimos un poco de partidos políticos que están ofreciendo todo. Bueno, vamos a ver cuál es el opcionado que ese día en noviembre que vamos a la votación, quiénes son los que ríen y quiénes son los que ríen. Bueno, por otra parte, quiero felicitar a nuestro club, a nuestro club deportivo barrial, ahí en José Vistamayo, al club Reign, que ayer cumplió 25 años de haberse creado. Yo, como ex presidente, lo deseo los mejores éxitos a esa nueva directiva que está ahorita y que sigan adelante. Más al director técnico Malte del Peso le deseo, porque él es el fundador del club Rey. Así es, licenciada, que pase un bonito día. Ya hoy día se acaba el feriado. Ya mañana vamos a ver qué es lo que pasa, a ver qué es lo que sucede. Ya, pero aquí estamos rompiendo para adelante con usted. ¿Sí?
1: Perfecto. Gracias, don John, también por reportar su sintonía, y felicidades también al club. Por acá don Víctor nos dice 16 que está descansando. Buen día. Ah, ya, chévere, están descansando entonces. Ah, amiga Sandy, ¿cómo está? Buenos días, presente. Por acá también nos dicen, 6 significa que están descansando por el momento. Buen día, mi estimada Zuli, aquí reportando sintonía desde mi oficina móvil, recorriendo las calles de la provincia 24. Excelente inicio.

0: 8:27, amigos, 8:27. Bueno, hasta ahí vamos a dejar porque vamos justamente ya a ingresar con otros temas, ¿sí? Y les estaba comentando, estimados amigos, lo que ha sucedido justamente en Colombia con este, bueno, le hablan de sismo, ¿no? Pero es de 7,6. Y acá ya nos dan a conocer los primeros videos, ya comienzan a circular videos, incluso ya el portal Primicias menciona que un temblor de magnitud 7,4 sacudió este lunes 10 de agosto gran parte de Colombia y se sintió con fuerza en grandes ciudades como Bogotá, Cali e incluso Quito y Panamá, lo informó el Servicio Geológico Colombiano. El temblor se sintió a las 7:34 y tuvo como epicentro la localidad de San José del Palmar, en el departamento del Chocó, situado en la costa del Pacífico, a una profundidad de 82 kilómetros, indicó el Servicio Geofísico en su primer boletín. Varios edificios en Bogotá fueron evacuados. A continuación, las últimas noticias del temblor. Nubia Carolina Córdoba, gobernadora de la región del Chocó, informó en la cuenta de X que en esta zona se realiza una evaluación a los daños. Acabamos de pasar un grave evento sísmico en el departamento del Chocó. Nos preocupan las réplicas. Aunque el epicentro fue San José del Palmar, en la capital Quibdó, hay heridos y graves daños en las edificaciones. Ya estamos haciendo la evaluación de daños para poder emitir el primer reporte oficial. Esto lo dijo la gobernadora de la región del Chocó a las 8:18. A las 8:16, según reportes de medios locales, una de las ciudades más afectadas por el temblor fue Cali, en donde se registran daños en edificios y caída de escombros en las calles. En Ecuador, según el balance de la Secretaría de Riesgos, el sismo fue sentido en 6 provincias. Informamos que el sismo de magnitud, acá ya dicen 7,6, registrado en Colombia, fue sentido de manera leve en los ríos Santo Domingo, Esmeraldas, Guayas y moderadamente en Pichincha e Imbabura, dijo el organismo. Esta noticia continúa en desarrollo, amables oyentes. Aquí hay un video, no sé si tenga usted video. Vamos abriendo ahí, ingeniero, a ver si que tiene. Bastantes construcciones que están prácticamente destruidas, ¿ah? Bastantes construcciones destruidas. Sismo de magnitud 7,6 sacude la región y se siente en Ecuador. Aquí está el mensaje también de nuestro amigo Erwin. Buenos días, ya en sintonía. Verifique la información, ya que al parecer se ha producido un fuerte sismo telúrico en Colombia y se ha sentido en varias partes de Ecuador. Sí, está confirmado, lo decíamos más temprano. Acabamos de leer también lo que ha mencionado gestión de riesgos, pero ya empiezan a circular estos videos, ¿no? Sismo, ya cuando pasan de 4 sismos se hablan de terremotos, ¿no? Pero acá hablan de sismo todavía. Unos hablan de 7.4, otros 7,6, pero el punto, oyentes, es que ha causado varios daños específicamente en Cali y se ha sentido en 6 provincias de manera moderada. Vamos con Manuel Meregildo, estimados amigos y oyentes. Sí, vamos con Manuel Meregildo. Te escuchamos, Manuel, adelante.
1: Oiga, muy buenos días ahora sí a la audiencia de la provincia de Santa Elena. Ya, oiga, aquí la gente es un poquito alarmada todavía sobre la situación que pasó el día, la tarde y noche de ayer en el malecón del Cantón Salinas, justamente en la playa. Estoy precisamente en el lugar donde ocurrió este hecho violento, oiga, y sin embargo los comerciantes aún se encuentran asustados porque manifiestan que lo que ocurrió ayer fue algo inesperable. Pero también están alarmados porque tras que ocurrió este hecho violento, la mayoría de las personas que salieron corriendo perdieron sus pertenencias. O sea, aquí se dedicaron prácticamente al robo, aparentemente, ¿no? Pero bueno, vamos a conversar con una chica que, una comerciante, no vamos a dar a conocer su nombre, pero por obvias razones, ¿no? Pero sin embargo, ella nos va a notificar lo que ocurrió la tarde y noche ayer. Buenos días.
2: Buenos días,
1: buenos días. Un poquito, haga un remember sobre lo ocurrido la noche ayer.
2: La verdad,
1: ¿qué es lo que vio, qué es lo que escuchó? Y
2: sí, la verdad es que, bueno, yo trabajo aquí, soy parasolera, pero justamente aquí en el puesto de nosotros ocurrió este hecho violento.
1: ¿Ya?
2: Y así fue muy feo, porque, o sea, no esperábamos esto, pero en realidad fue rápido, algo chuta. Salimos corriendo todo el mundo, el turista corrió, corrimos todos. Y siquiera aproximadamente fueron como unos 10 disparos.
1: ¿10 disparos
2: fueron?
1: ¿Fue ráfaga o solamente fue con revólver así, cada detonación?
2: No, cada detonación.
1: Fue
2: sí.
1: Una pistola.
2: Ajá, fue ya. Pistola, sí, porque incluso unos se percataron que el muchacho bajó con pistola y corrió directamente a la víctima. Entonces ya pues escuchamos disparos y todo el mundo corrimos, no sabíamos dónde meternos. Y ya lo dejó al joven muerto. No, por realidad.
1: ¿Un joven o una persona adulta?
2: La verdad que no sé, ya no lo alcancé a ver, solamente ya vimos cuando estaba tirado, estaba tendido ahí. Una persona gordita, de estatura gordita. Sí. Entonces todo el mundo corrió, incluso hasta le robaron a los turistas, porque luego ya comenzaron a preguntar, señora, no me ha visto mi pertenencia, mire, me robaron celular, esto, el otro. La verdad que no sé, hasta yo perdí mis zapatos.
1: ¿Ah, ya?
2: Sí, entonces fue algo rápido, inesperado, o sea, y con susto, obviamente. Todo el mundo corría por miedo a que le vaya a caer alguna bala. Sí, oiga, eso.
1: ¿Qué tiempo tiene usted trabajando, comercial?
2: Ya tengo siquiera 8 años, más o menos. Mi mami tiene más años, ya. Yo soy recién. Ya.
1: Durante los 8 años, ¿usted ha visto la presencia policial en todos los feriados turísticos que ha habido aquí en el Cantón Salinas?
2: Sí, lo he visto, sí, en los feriados más que todo. E incluso el día sábado estuvo militares, policías, sí estuvieron dando vuelta, pero yo supongo que el día de ayer fue como un concierto allá aquí en Las Palmeras.
1: Allá.
2: Todos se dedicaron a estar allá. Porque fue algo rarísimo, porque el día sábado hubo militares, policías, andaban aquí dando vuelta arriba, abajo de la playa. Pero el día de ayer, como hubo el concierto, yo supongo que todo el mundo, hasta los municipales estaban allá, porque al rato de la hora que pasó todo esto, de allá venían corriendo ellos. Entonces ahí ya, o sea, ya llegaron hasta incluso tarde. Pedimos ayuda al vigilante que estaba al frente, dijo, ya vamos a llamar a la policía. Y como hay cámaras aquí...
1: Claro, se vio como la persona que llevaba el revólver, cómo vino derechito a él, le dio los disparos y salió corriendo por el mismo lugar donde estamos nosotros parados.
2: Así es, él se baja aquí en una moto, aquí al frente, y baja derecho hacia la víctima. Pero él sale huyendo para la parte de atrás del comisariato.
1: Ya.
2: Él corrió, o sea, hubo opción...
1: Para poderlo coger.
2: Sí, se hubo para poderlo coger, porque ya no tenía bala. Entonces él se asustó, porque al momento de sacar la última bala, como quien dice, ya no le salió. Entonces ahí donde él pega la carrera. Y todo el mundo, cójalo, pero sale huyendo.
1: Nadie se atrevió.
2: No, al otro...
1: Con el arma en la mano.
2: Claro, yo sí supongo que por eso, es obvio. Entonces, allá con los comentarios de la gente decía que al otro lado estaba esperándole el cómplice y se embarcó en la moto y se fueron, sí.
1: Oiga, pero lo más preocupante es que la gente tras que salió huyendo le comenzaron a robar, a llevarse de las pertenencias.
2: Sí, aprovecharon el momento tan triste, digamos, porque, o sea, cómo hacer unas cosas de eso, sabiendo ese momento cómo estábamos, y robaron a los turistas, se perdieron sillas hasta incluso, todo, o sea, fue algo, chuta, bien feo, bien triste.
1: El comerciante, usted preocupada porque no piensa si van a llegar los turistas, no piensa si van a tener el comercio que ustedes están activando en estos momentos, o sea, piensan otra cosa.
2: Sí, así es, o sea, estamos preocupados, sí, por esta situación, y a la vez, mire, el día de hoy, lunes, bueno, yo sé que obvio ha bajado, pero el día de ayer a esta hora ya estábamos bien, pero ahorita ya 9 de la mañana creo que es, y todavía nada que ver. Yo supongo que ha de ser por lo que pasó el día de ayer, bajó el negocio este, entonces...
1: Esperemos que más luego se active un poquito más, para porque ustedes pueden tener esa ganancia, porque prácticamente esa ganancia ustedes permiten y vivir, ¿no?
2: Así es, entonces ojalá Dios quiera y más tarde pues venga los turistas para poder trabajar tranquilo y Dios quiera no pase nada. Entonces trabajemos bien con la bendición de Dios siempre.
1: Okay, muchas gracias. ¿No? ¿Qué decirle a las autoridades? ¿Qué decirle a las autoridades?
2: No, que sigan rondando así como el día de sábado que estuvieron, todo este feriado. Bueno, ayer por lo que me imagino fue el concierto este que hubo en Las Palmeras, no tuvieron. Pero sí, que siempre estén aquí este, rondando la playa, vigilando todo. Eso está muy bien.
1: Perfecto, muchas gracias. Muchas gracias. Ahí está el pronunciamiento por parte de uno de los comerciantes que precisamente vio lo que ocurrió la tarde y noche de ayer sobre este hecho violento aquí en el en las playas del Cantón Salinas. Y precisamente estamos en el lugar donde el gatillero bajó, ocasionó los disparos y ahí emprendió huida. En el mismo lugar estábamos nosotros y a lo que estamos viendo a estas alturas solamente está un agente de tránsito, pero ahorita no vemos la presencia de lo que es agentes de la Policía Nacional, ¿no? Bueno, pues acá también vemos a las personas que vienen de otro lado. Vamos a ver si conversamos. Amigo, ¿de dónde vienen ustedes? Buenos días, estamos en vivo para Antena 3. Desde Quito. ¿Qué tal la península de Santa Elena? ¿Qué tal el Cantón Salinas en la provincia?
3: No, bien, todo bien, la verdad. Llegamos, sí, todo el camino, todo bien, la verdad. Hasta el momento nos ha ido la comida igual. Buena, entonces no tenemos por el momento complicaciones.
1: Acá. ¿Qué hora usted piensa estar aquí en nuestra provincia?
3: Hasta las 10, 11 de ahí retornamos.
1: Y ahí retornamos. Disfrutando las vacaciones.
3: Claro, el feriado.
1: ¿De qué parte de la ciudad de Quito viene?
3: Desde el sur.
1: Desde el sur, sí.
3: Ya,
1: sí.
3: Ya igual.
1: Bueno, muchas gracias. Bueno, este es justamente una de las personas que vienen de otra provincia, vienen desde la ciudad de Quito a disfrutar del feriado aquí en el Cantón Salinas, compañeros que están ahí en cabina. Muy aparte de eso, al entrar nosotros acá al Cantón Salinas, vimos que en el sector de la entrada, ¿no?, de la entrada del Cantón Salinas, están realizando un importante evento sobre el 10 de julio.
0: Agosto, 10 de agosto.
1: Y se estaban ahí, estaban miembros del cuerpo de bomberos, miembros también de la parte gubernamental del municipio de Salinas y otras autoridades más, ¿no? Esto es lo que nosotros hasta el momento podemos indicarles. Muy aparte de eso, la tarde de ayer en el Cantón Santa Elena se ocurrió también asimismo otro hecho violento en el sector Los Laureles, donde un ciudadano asimismo pierde la vida precisamente bajo el estilo sicariato, ¿no? Y otro informe que en horas a partir de las 11 de la noche en el sector de la parroquia Atahualpa se dio también a conocer una balacera, o sea, producto de la ciudadanía que estaban celebrando el barrio 10 de agosto, dándose a conocer un pequeño evento, pero la gente pensó que era solamente juegos pirotécnicos, pero al ver que la ciudadanía corría hacia un sector, barrio 5 de junio, de esa localidad, asimismo se percataron de que hubo siquiera unos 10 indicios balísticos percutidos en esa localidad, según indicaban la ciudadanía, que a lo mejor querían amedrentar a cierta familia o a ciertos ciudadanos sobre los hechos que están entrando varias motocicletas en horas de la noche y en horas de la mañana, ¿no? Lo que sí preocupa, porque anteriormente habíamos sacado un informe, recuérdese, compañera, que estaban inaugurando el UPC, porque habían remodelado todo eso, habían remodelado el UPC de la parroquia Atahualpa, donde iba a funcionar desde ya en ese día mismo, iba a funcionar el UPC, le habían dado un patrullero con varios agentes de la Policía Nacional, pero en actualidad de ese informe, muy pocos se pernota la presencia de la Policía Nacional con el patrullero, porque como ellos manifiestan que ellos tienen que hacer sus rondas, dar su vuelta por ir por Ancón o dar el recorrido por Chanduy o ir por el Tambo, Propería y todo eso. Entonces, imagínense la no presencia de la Policía Nacional sobre lo ocurrido la noche de
0: Manuel,
1: precisamente donde la ciudadanía de la parroquia Atahualpa está sumamente asustado, porque no es la primera vez que sucede esto. Ya comienza a suceder este hecho, donde ayer balísticamente son 10 vainas percutidas que se dieron a conocer. Ya cuando dieron el aviso respectivo, la Policía Nacional estaba investigando sobre ese hecho, pero según van a verificar las cámaras, y ya después vamos a ver cómo cogemos el informe por parte de la tenencia política. Esperemos que nos den el informe para así darles a conocer lo ocurrido, lo que ha sucedido, en este feriado 2026, precisamente en nuestra provincia de Santa Elena. No sé si tienen alguna
0: sí, Manuel, usted se acuerda inclusive que en el tema de Atahualpa entregaron un patrullero. ¿Se acuerda? Que usted mismo le hizo la cobertura. Creo que fue en la época del señor Pino, si es que no estoy equivocada, cuando era gobernador. Sí, con ese patrullero. ¿Eso se mantiene, este operativo?
1: Bueno, efectivamente, por eso yo hago el remember y hago el recuerdo sobre esa situación, porque hicieron ahí un pequeño evento, hicieron un evento porque iban a inaugurar la remodelación del UPC, y entregaron ahí mismo, entregaron un patrullero,
0: claro, un patrullero moderno,
1: uh-huh. y con cuatro agentes de la Policía Nacional que iban a estar perenne, sí, en la parroquia Atahualpa, iban a estar perenne, ahí no se iban a mover por ningún otro lado, sino que iban a dar sus rondas respectivas como tiene que ser en esa localidad, pero lamentablemente ya no lo hay.
0: Ya no
1: lo hay. De vez en cuando se realiza el patrullaje, no es todos los días, de vez en cuando se realiza el patrullaje en esa localidad, donde la gente y la ciudadanía está sumamente alarmado, porque imagínense, pensando que eran juegos pirotécnicos, pero lamentablemente no fue así, porque la ciudadanía de otros lados corrían a verificar qué es lo que había pasado. Recuerdo anteriormente que sucedió un hecho violento también en esa localidad, donde un joven de 22 años de edad pierde la vida bajo el estilo sicariato, precisamente donde lo cogieron en su vivienda, dándole varios impactos de balas en la cabeza. Entonces imagínense la situación que está pasando allá, es demasiado.
0: Entonces, al menos lo que se pudo apreciar anoche, me dice Manuel, ¿verdad?
1: Eso fue anoche.
0: Anoche.
1: Ya le envío los videos correspondientes, cuántas vainas percutidas y qué es lo que ocurrió precisamente en esa localidad.
0: Ya. Se escucharon entonces detonaciones, pero no resultaron personas heridas ni personas fallecidas. Al parecer era un tema que de amedrentamiento, me indicabas, Manuel.
1: Claro, como que es cosa que de amedrentación o alguna familia, desconocemos, pero eso la mayor parte de la voz oficial tiene que ser la teniente político, ¿no?
0: Okay, y en cuanto a Salinas, el movimiento está leve, moderado, ¿cómo lo ves?
1: Está suave. Está sumamente lento, porque hasta ahora, como manifestaba la comerciante, ya hasta ahora ya era un lleno total en la playa de Salinas, y ahora estamos viendo sillas vacías, parasoles vacíos, comerciantes preocupados, lo mismo también las personas que realizan la actividad del comercio de mariscos o ventas de comida, así mismo están en la arteria principal, pero lamentablemente está sumamente que bajo el nivel turístico.
0: Listo, mi estimado Manuel, perfecto, gracias por la información.
1: Buenos días.
0: Buenos días también para usted. 8:45, 8:45. Bueno, queridos amigos, nosotros tenemos que hacer una pausa porque sobre el tema que Manuel nos dio a conocer, el de la playa de Salinas, efectivamente la alcaldía de Salinas dio a conocer un comunicado que fue emitido el día de ayer y ya le voy a compartir con ustedes lo que menciona. Volvemos.
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1: 8:46.
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3: 8:57.
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0: continuar, estimados amigos, 8:58 y nuevamente nos contactamos con Manuel Meregildo. Adelante, Messi.
1: Oiga, seguimos nosotros recorriendo las calles principales del Cantón Salinas, conocido como Los Miami. Oiga, en este instante, en pocos minutos se dará a conocer un desfile cívico donde las autoridades competentes de turno de esta localidad se van a presenciar precisamente en las vías y el pronunciamiento del suboficial Naranjo sobre las actividades que se van a realizar sobre el 10 de agosto, mi estimado suboficial. Han cerrado el perímetro de esta vía, localidad donde funciona una unidad educativa como el Rubiera. El honor del cierre, ¿a qué se debe en estos instantes? Buenos días.
2: Muy buenos días, señor periodista, y a la audiencia nacional. Comisión de Tránsito del Ecuador siempre presente en los varios eventos que se realizan dentro de la provincia y demás entidades, siempre y cuando contando con el cronograma de las entidades públicas. Yeah. Al momento haciendo un cierre a la altura del Colegio Rubira para que se formen todos los grupos o pelotones en los colegios y escuelas para dar inicio 9:30 al gran desfile paramilitar de la provincia, el Cantón de Santa Salinas, Parroquia San Lorenzo, de los cuales específicamente por un aniversario más del 10 de agosto, en lo cual la solución también a la paz realización de Santa Elena el 10 de agosto, por favor, se da inicio a este gran desfile en 9:30, según está programado.
1: ¿Los recorridos?
2: El recorrido, como usted está viendo, a la altura del Colegio Rubira, que se forman los pelotones, y ahí iniciamos por la avenida principal Carlos Espinosa, y continuamos hacia el oeste, a la altura de la perrada de Raúl, que es la iglesia de San Lorenzo. Ahí está la gran tarima para las principales autoridades de donde culmina el desfile, señor periodista.
1: Algo que tenga que acotar precisamente a los señores transportistas o a los señores que utilizan cierta clase de vehículos para que tomen un desvío preventivo.
2: Sí, correcto. Esto fue anunciado con anticipación previo a los medios de comunicación para que en este momento no se sientan ellos aludidos en su recorrido. Cuando ya demos inicio a la gran parada militar, ya ellos saben las debidas calles que deben de tomar para evitar congestionamiento. Sí, por favor.
1: ¿Cuántos agentes están prácticamente en el lugar o van a realizar este trabajo? Está
2: efectivo de la Comisión de Tránsito del Ecuador colaborando en este magno evento del desfile cívico.
1: Ya, cada uno en sus diferentes cuadras o patrulleros o motos también.
2: Patrulleros y motos, siempre y cuando encabezando el desfile en la parte posterior y en la parte lateral para de esa forma precautelar la seguridad vial y peatonal, señor periodista.
1: ¿Algún mensaje?
2: A todos los señores periodistas, a la ciudadanía general, vengan por favor, acudan a este magno evento, que esto es una vez al año. Vengan, que con su presencia se dará mejor realce a esta festividad cívica.
1: Muchas gracias, mi estimado suboficial Naranjo, quien nos ha dado a conocer precisamente lo que va a iniciar a las 9:30 desde el sector de lo que es el Colegio Rubira y termina en frente a la iglesia de San Lorenzo de este Cantón Salinas, ¿no? Donde se realiza por el 10 de agosto este importante. No sé si tenga alguna inquietud, licenciada, que está allá en cabina principal.
0: No, más bien, como bien lo menciona también el agente Naranjo, estimado Manuel, pues existe la coordinación con la Comisión de Tránsito del Ecuador y sobre todo puntos específicos para los conductores, ¿no? Para que puedan tomar las desviaciones correspondientes.
1: Claro, tener la debida precaución al desvío en ciertas calles o en ciertas arterias para que así no tengan esta dificultad de llegar tarde a su lugar de donde ellos tienen que llegar, ¿no? Bueno,
2: señorita periodista, buenos días, desde acá, desde el Colegio Rubira hacia su oficina, su oficial Naranjo. Sí, acotar que el cierre principal se lo está haciendo a la altura de la esquina donde inicia la Comisión de Tránsito del Colegio Rubira, sí, por favor, Carlos Espinosa y la calle 31, por favor, ahí se va a hacer el cierre principal para dar inicio al desfile que avanza hasta la perrada de Raúl o hacia el oeste, para que los conductores tomen las debidas precauciones que ya fue anticipado días atrás, por favor.
1: Listo, muchas gracias, mi estimado oficial Naranjo, quien nos ha dado importante información lo que va a ocurrir a partir de las 9:30 en el Cantón Salinas, compañera. Eso es lo que nosotros podemos indicarles hasta el momento. El otro informe de lo que va a acontecer en pocos minutos aquí en este importante balneario de nuestra provincia de Santa Elena. Buenos días.
0: Listo, buenos días también para usted, compañero Manuel Meregildo. Ya lo saben, entonces, amigos conductores, usted que se está dirigiendo al Cantón Salinas o los amigos taxistas que de pronto tengan alguna carrerita, ¿no? Y le salga en dirección hasta ese balneario, pues ya conoce que está cerrado a la altura en donde funciona la Comisión de Tránsito del Ecuador, esto en el Cantón Salinas, para que puedan tomar también las las vías o las rutas alternas, ¿sí? Las rutas alternas puedan tomar en consideración también, estimados oyentes, este desfile que se va a dar en conmemoración al 10 de agosto y va a terminar en la entrada a San Lorenzo. 9:03 a.m. Importante esta recomendación ahí de la gente naranjo, ¿eh? La gente naranjo también. Saludo, mi estimado periodista, y a la linda audiencia. Sí, debe ser, ¿no? Con voz firme, fuerte. Saludos ahí. Así que pilas, amigos conductores, amigos transportistas, sí, tome precaución y rutas alternas si va a dirigirse hasta el Cantón Salinas. La gente de Moy, pues no creo que tenga algún contratiempo. Saludos para ellos, para los hermanos Moyeritos y Moyeritas, ¿ah? Así se le conoce a la gente de José Luis Tamayo. Vamos con llamadas en vivo. Vamos con llamadas en vivo. Don Alberto, ¿cómo está? Buenos días.
3: Buenos días, mi estimada Zulis. Primero para felicitarla porque usted es una gran patriota. Es la única emisora y periodista que está trabajando en todo el Ecuador, porque he estado monitoreando muchas emisoras y canales de televisión y no hay información de nada. Le vuelvo a felicitar y no pierda ese carisma de trabajo con todos los oyentes. Yo soy uno de sus seguidores, usted lo sabe. Zuli, yo la llamaba para preguntarle lo siguiente, si en caso usted conoce algo. Yo ayer escuché en una de las emisoras un comunicado de las cooperativas SIC, se me parece que es, y Puerto Peninsular, o para ser más exactos, de la línea 1, 2, 5 y 6. Y ese comunicado, entre otras cosas, decía que todo había vuelto a la normalidad, que no había ningún inconveniente. Y cuando dicen normalidad, yo entiendo que están trabajando con el mismo horario anterior y con los mismos precios. Eso tengo entendido. No sé qué conoce usted, qué tiene de pronto en carpeta usted, si tiene alguna información, pero ese comunicado yo lo escuché en una emisora, le vuelvo a repetir, que todo había vuelto a la normalidad. Hace unos días usted entrevistó a un vocero de esas cooperativas.
0: Así es.
3: Y si tiene el contacto, la facilidad de cómo comunicarse con este vocero, para que sea él, en todo caso, que nos explique y estar al tanto con la ciudadanía en esta situación que nos tiene ya preocupados, Zuli.
0: Ok. Sí, justamente aquí tengo
3: aquí
0: la información.
3: Los moteros y los taxistas están haciendo su agosto, mi querida Zuli.
0: Ya, listo, don Alberto. Gusto escucharlo también. A ver, tengo la información de lo que usted justamente me está indicando. A ver, primero, bueno, tengo el tema pendiente también de Salinas, pero voy con lo que usted justamente nos ha mencionado en esta mañana. Efectivamente, hay un comunicado que sacó la cooperativa, bueno, que sacaron, más bien ambas, bueno, una es una cooperativa, la otra una compañía, Salicel Puerto Peninsular o viceversa. Tenía aquí el comunicado para poder darles a conocer lo que ellos también manifiestan, sí, en cuanto a esta situación, y que efectivamente todo vuelve a la normalidad, ¿sí? Ya les voy a compartir con ustedes, denme un ratito, o no sé, compañeros, si usted tenga a la mano el boletín, el comunicado, ¿sí? Aquí lo tenía, pero denme un ratito, que entre tanta información también, ¿dónde se me habrá quedado? Para decirles y leerles textualmente lo que ellos publicaron, si no estoy mal, creo que fue entre el viernes o el sábado, que dieron a conocer ellos, sí, que ya iban a regresar a la normalidad por decisión propia, más no porque haya existido un planteamiento o una solución por parte del municipio del Cantón La Libertad. A ver, aquí tengo un comunicado de prensa en la cual dice: el transporte público retoma sus actividades por decisión del gremio transportista. El gremio transportista del Cantón La Libertad informa a la ciudadanía que la decisión de retornar el servicio del transporte público es exclusivamente una decisión del sector transportista, tomando en consideración a las necesidades de nuestra comunidad. Esta decisión no responde a una gestión ni a una solución impulsada por el alcalde de La Libertad. Por el contrario, consideramos que la falta de planificación, gestión y respuestas oportunas de la administración municipal han contribuido directamente a la situación que actualmente enfrenta el cantón. El transportista es parte de la comunidad y nuestro compromiso con los ciudadanos libertenses permanece firme. La medida de racionamiento del servicio fue tomada con el objetivo de preservar la operatividad de las unidades por más tiempo. Sin embargo, retomaremos las frecuencias habituales hasta que las condiciones técnicas, viales y económicas lo permitan, trabajando para garantizar un servicio de transporte público fluido. La ciudadanía debe conocer la verdad. El transporte público vuelve a trabajar por decisión y compromiso del gremio transportista, no por gestión de la autoridad municipal. Nuestro compromiso es con La Libertad y con su gente, es el comunicado de prensa que sacaron tanto la compañía de transporte Salicel y la cooperativa de transporte urbano Puerto Peninsular, que efectivamente son las que cubren las líneas 1, 2, 5 y 6. Ya con este comunicado, amigos, ¿no? Ya prácticamente da a entender de que van a retomar todas sus frecuencias, y lo dice, retomamos o retomaremos las frecuencias habituales, pero deja una parte muy clara: hasta que las condiciones técnicas, viales y económicas lo permitan, que era lo que vino a hablar justamente aquí don Ronald Bernardino, vocero de la transportación urbana. Y él lo dijo, que tenían esa otra opción de poder retomar sus frecuencias habituales, entiéndense a eso, a los horarios habituales, sí, porque aquí mismo lo mencionó, que habían decidido racionar o no salir en horarios específicamente pico, ¿no? En un horario pico que es el ingreso de los chicos y salidas de los chicos. Que a propósito, el día de hoy no hay clases por el mismo tema del feriado, ¿sí? No se ve mucho movimiento como se suele haber en una época de clase. Mañana ya todo es normal. Entonces, han retomado ya sus frecuencias, pero dejando en claro hasta que las condiciones técnicas y sobre todo viales lo permitan. Y él también lo manifestó, que si retoman, ¿sí?, sus actividades normales, corren el riesgo de que una, no puedan durar mucho tiempo porque las condiciones de vías no son las adecuadas, y otra, que incremente también el tema de la informalidad, como efectivamente vino sucediendo durante todos estos días y que lo hemos hablado en otras ocasiones. El tema de la informalidad es algo que se descontroló, que se le salió a las autoridades de control, se le salió de las manos, y por eso es que proliferan tantas motos oyentes que justamente los días en los cuales existió estos racionamientos, como ellos mismos lo catalogaron, ellos comenzaron a hacer de las suyas, pues no, carreras que valían un dólar, dólar 50, y la gente pagaba. Y dicho por los propios ciudadanos y por las propias gente que realizan estas motos, estimados amigos. Entonces, entiéndase que con este comunicado de prensa, el día de mañana, porque mañana que estamos en, bueno, tiene que ser ya desde que sacaron el comunicado, pero yo me estoy refiriendo a mañana, porque mañana ya va a haber mucho más movimiento por el mismo tema de las clases. Entonces mañana ya tendríamos que ver a las unidades 1, 2, 5, 6 realizando sus recorridos normales y sus recorridos habituales. Pero una vez más, haciendo énfasis hasta que las condiciones viales, técnicas y económicas lo permitan, y sobre todo que ha sido una decisión impulsada por el gremio de transporte, más no porque el señor alcalde haya tenido esta voluntad de poder buscarle una solución, que ustedes también lo escucharon. Hablaba el señor alcalde de una compensación de cuánto, desde cuándo y hasta cuándo, que son preguntas claves para que el transporte o para que el gremio, en este caso de transportistas, puedan tomar una decisión. Pero en vista de que fue solamente un planteamiento que no tenía mayor sustento, que no estaba muy claro, no decidieron optar por ese tema de la compensación, y no porque los transportistas no hayan querido, sino porque no estaban las reglas claras, por decirlo de esta manera, por parte de la administración municipal, que era lo que veníamos también indicando, amigos. Aquí no era un tema de hablar bonito. Aquí era no es un tema de sacar un comunicado y andar de pregonando que no vamos a meterle la mano al bolsillo a la gente y bla, bla, bla, sino era un tema de decisión, un tema de buscar una solución. Y saben que Extra Micrófonos, ya cuando terminamos la entrevista el día, ¿cuándo fue que vinieron ellos? Creo que fue el día viernes o el día jueves que estuvieron aquí, viernes creo que fue. Yo les dije, por favor, analicen la situación, porque hay una ciudadanía que se está viendo afectada. Hay una gran parte de la población que se ve afectada, en especial quienes no tienen transportación privada. Pues quienes tienen una transportación particular, no entiendes, una moto, un propio carrito, no van a tener inconvenientes, pero quienes no lo tienen, que es la mayor parte de la población, son los que se ven afectados. Y les decía, detrás de ustedes hay una familia, mamá, papá, hijos, que también se pueden ver afectados. Incluso uno de ellos me decía,

don Alberto. Referente al tema del desfile, y acá también nos dicen que en el Cantón La Libertad ha arrancado el desfile. Permítame dar lectura a este mensaje. Nos dicen lo siguiente: buenos días, en este momento están pasando frente a Long Light Dental. Bueno, esto fue a las 9 de la mañana puntuales. Aprovecho a enviar un saludo especial a los hermanos Pereiro Pozo y dejarles las recomendaciones, que si no comemos, a ver, que si no comemos saludable, nos vemos pronto al pozo, dice. Que si no comemos saludable, nos vemos pronto al pozo. Estamos en sintonía por la 91.7 en el sector Enríquez Gallo. En especial, un saludo a mi sector y a mi señor padre, el patriarca de los Pereros, el señor Cristóbal Pereiro Gavino. Ahí está entonces el doc José Manuel Pereiro Pozo, que me dicen que ya no va a participar, que ya ha renunciado a esa precandidatura a la concejalía. Cuando tuvimos la entrevista, ya habíamos apartado con usted, mi estimado Dot, no pudo venir, nunca nos dio las razones, ya no es culpa. 9:15 minutos, tenemos la pausa, ¿no? Tenemos la pausa pendiente, tengo aquí el comunicado ya de Salinas. Bueno, vamos entonces a la pausa, hasta las 10 de la mañana vamos a estar el día de hoy, ¿sí? Hasta las 10 de la mañana vamos a estar activos, así que pilas, estimados amigos, hasta las 10 de la mañana vamos a estar el día de hoy. Pausa y regresamos.

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1: 9:17.
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1: 9:19.
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Perfecto, amigos, ahí tenemos la información de la hora, 9 de la mañana con 21 minutos en el informativo satelital. Voy a darles lectura a lo que el municipio del Cantón Salinas, luego de este hecho violento que se registró en la playa a oyentes, en donde la gente estaba disfrutando justamente de lo bonito, ¿no?, de este balneario. Amigos, en sintonía, se reporta este hecho lamentable que acabó con la vida de un ciudadano y que ustedes pudieron escuchar minutos atrás la intervención que Manuel Meregildo mantuvo con una de las comerciantes que alquila parasol, en donde se vieron preocupados, afectados. Indicaba ella que ya iban a ser en ese momento las 9 de la mañana y todavía no existía el flujo de turistas que suele haber, ¿no?, específicamente en estas fechas. Pero ¿qué dijo el municipio de Salinas? Le voy a compartir con ustedes lo que manifestó y lo que señaló a través de la página Alcaldía de Salinas. Comunicado oficial subido hace 14 horas. Ante el hecho registrado en el malecón de Salinas, informamos que se activaron de inmediato los protocolos de coordinación con las autoridades competentes. Las imágenes captadas por el sistema de cámaras de videovigilancia ya fueron puestas a disposición de las autoridades para las investigaciones correspondientes. Asimismo, se ha coordinado con el sistema de emergencias EQ911, fortaleciendo la articulación interinstitucional para garantizar una respuesta oportuna y el seguimiento del caso. Reiteramos nuestro compromiso con la seguridad ciudadana y el trabajo conjunto con las instituciones de seguridad y justicia para el esclarecimiento de los hechos. Pedimos a la ciudadanía informarse únicamente por canales oficiales. Repito, oyentes, esto lo publicó la Alcaldía de Salinas hace 14 horas. Ante el hecho registrado en el malecón de Salinas, informamos que se activaron de inmediato los protocolos de coordinación con las autoridades competentes. Las imágenes captadas por el sistema de cámaras de videovigilancia ya fueron puestas a disposición de las autoridades para las investigaciones correspondientes. Asimismo, se ha coordinado con el sistema de emergencias EQ911, fortaleciendo la articulación interinstitucional para garantizar una respuesta oportuna y el seguimiento del caso. Reiteramos nuestro compromiso con la seguridad ciudadana y el trabajo conjunto, menciona el comunicado, con las instituciones de seguridad y justicia para el esclarecimiento de los hechos. Pedimos a la ciudadanía informarse únicamente por canales oficiales. Esto mencionó publicó en la Alcaldía de Salinas. Y hay varios comentarios, ¿no? Por ejemplo, don Eduardo Panchana menciona: ¿y la vigilancia de los municipales dónde está? ¿O solo es para sacar a las personas que venden ganándose el pan de cada día? ¿Y qué sacan con las cámaras si no dan ningún resultado? ¿Cómo es posible que exista sicariatos en la playa? Quiere decir que los militares solo sirven para la foto porque siempre llegan tarde como la policía. Por acá nos dice la UJB, una hora después de lo sucedido, es que sacan el comunicado. Giselle Miranda, pero continuaron con el concierto, mencionan acá. Por acá dice otro comentario. Bueno, hay varios comentarios que no son precisamente a favor, ¿no?, de la administración municipal, no son a favor. Por acá hay otro, dice Manu Zambrano Vera: deberían cerrar el malecón en feriados y fines de semana. Además, solo en las mañanas se veía militares en el concierto de DJ, ya no se los veía, y tampoco ni a los policías ni militares. Cuando ya sucedió la desgracia, enviaron recién policías y militares. Si no van a dar la seguridad, es mejor no hacer este tipo de eventos. Por acá, don Carlos Vargas: hace poco fui al malecón de Salinas y porque estaba tomando fotos, videos, en dos señores del municipio se pusieron delante mío. Yo cuando voy simplemente voy por una hora y nada más. ¿Dónde estaban militares y policías y los metropolitanos? Tienen que poner más asunto y vigilar mejor. Por acá también no hay otro comentario, dice: se supone que los planes de seguridad por feriado se ponen en marcha antes de las desgracias, no después.
Parece que en la provincia no existieran las autoridades. Valerio Alan, qué pena que Salinas esté así. Anteriormente con el gobernador que estaba, el señor Renato Iturralde, no pasaba esto porque él articulaba con las instituciones públicas con el propósito de mantener el orden y la tranquilidad. Un hombre comprometido con la gente y el proyecto. ¿Hasta cuándo vamos a esperar para que las autoridades reaccionen? Después de un sicariato, no basta con lamentar lo ocurrido y seguir como si nada. La gente está cansada, tiene miedo y está pidiendo un cambio de autoridades que garanticen seguridad y justicia. Bueno, permítame indicarle que cuando estaba el doctor, el abogado Renato Iturralde, también habían muertes violentas. No sé si en esa época fue la muerte de la gente de control en la playa Salinas. El mismo, también hubo un sicariato ahí en la playa Salinas con un agente de control. Pero no me acuerdo en qué gobernación fue. ¿Fue en la época de don Iturralde, en la época de don Pino? Porque creo que en la época del gobernador que está actual no fue, o no sé, me corrigen. Pero igual, en la época de don Iturralde tampoco es que todo estaba de maravilla, pues no. Sí, existieron muertes violentas. En cada gobernador que ha pasado han habido tantas muertes violentas. Don Pino nos dice que fue en la época de don Pino. Por acá otro comentario. Había full policía, comisión de tránsito municipales y no pudieron detener ahí mismo al sicario. Bueno, aquí hay muchos comentarios, amigos, y no son de respaldo precisamente, ¿no?, a la administración municipal. Lo que queda claro es que se reportó esta muerte violenta. No sé, Manuel, si ya tenga la identificación justamente del ciudadano. Lo que sí está identificada es la persona que también fue víctima del sicariato en el sector Los Laureles, esto en el cantón Santa Elena. Se llamaba Raúl Pozo. Sí, Raúl Pozo. Esto también fue el día de ayer, amigos en sintonía. Esto en el cantón Santa Elena, sector Laureles, y el ciudadano se llamaba Raúl Pozo. Así fue identificado el ciudadano, sí, que lamentablemente fue asesinado en el sector Los Laureles del cantón Santa Elena. La identidad de la persona que fue asesinada el día de ayer en el cantón Salinas desconozco, pero el video empezó rápidamente a viralizarse, amables oyentes y amigos en sintonía, en donde, ¿no?, se podía apreciar el sujeto que, como si nada, ¿no?, iba ingresando ahí a la playa, iba con el casco, cuando ya identifica a la víctima y comienza a disparar. Yo escuché cerca de 9 detonaciones. La señora que habló con Manuel mencionó que eran cerca de 10, pero vamos a la manera en cómo actúa, ¿no? Va, se dirige, dispara, y una vez que ya logra el cometido, de una vez emprende la huida, ¿no?, de salir nuevamente de la playa y de dirigirse hasta el otro punto en donde tal vez lo estaban esperando, porque no logro observar un poco más de lo que ha grabado en la cámara o el extracto de ese video que ha empezado a viralizarse, ¿no? Pero ya vamos a la manera en cómo, ay, amigos, aquí no hay respeto en absolutamente nada, ¿no? No hay respeto en nada. Nada, de nada, de nada. Imagínense, a esa hora todavía se podía observar gente en la playa, gente en la playa, no estamos hablando de 2-3 personas, había mucha gente en la playa. Imagínense, tal vez hubiesen existido otras situaciones, víctimas colaterales, como ha existido también en hechos que se han registrado acá en la provincia de Santa Elena, pero más allá de aquello, y que de la policía pueda tal vez alegar lo de siempre, que son muertes selectivas, vamos al hecho como tal. Ya con estas muertes, si no estoy mal, creo que van más de 140, ya mismo, y nos aproximamos a las 150 muertes que se han registrado en la provincia de Santa Elena, y todavía no culmina el año, todavía no culmina agosto, ¿sí? Recién vamos a entrar a mitad de agosto, septiembre, octubre, noviembre y diciembre, nos faltan 4 meses más y no sabemos con cuántas muertes violentas vamos a quedar. Hay un comentario ahí, que es lo que hemos hablado en otras ocasiones, ¿no?, que esto queda en las estadísticas, queda tal vez solamente en cuántas muertes se van registrando, cuántos hechos van quedando dentro de estadísticas, pero hasta ahí, ¿no? Por eso que justamente en los comentarios de ese comunicado, que no le encuentro tampoco un sentido al comunicado, porque ya ellos sacan el comunicado cuando el video empezó a viralizarse, ¿sí? Cuando ya el video se empezó prácticamente a viralizar,
sacan un comunicado mencionando que el tema de las cámaras y todo lo demás, cuando todos sabemos que efectivamente existen cámaras de videovigilancia en el Cantón Salinas y que en otras ocasiones ha permitido también el que se puedan articular acciones con los representantes de la policía y puedan dar duros golpes también a los grupos de delincuencia organizada, que lo ha informado la Policía Nacional. Pero más allá de aquello, yo en ese video no logro ver a ningún tipo de militares ni a nadie, ¿no? Entonces, no hablan de que la zona estaba protegida, estaba resguardada. Entonces, ¿con cuántos policías y cuántos militares contaban en ese momento? Justamente en ese rato no había nadie que ingresa este ciudadano a la playa, como si nada, ¿no? Con el casco y todo lo demás, dispara y se va como si nada entre tanta gente que estaba en ese momento. Por aquí nos dice, nada sacan con comunicados. Bueno, yo utilizo otra palabra. La vida del compatriota no volverá. No reelección, nos dicen por acá. Ya otros temas, ¿no? Muy buenos días, fatal. Yo justo en ese momento había ido a ver a mis hijos que estaban disfrutando de la playa y fueron 10 balazos, nos dicen aquí. Yo escuché, logré escuchar en el video 10, perdón, 9. 9 logré escuchar en el video, pero la señora sí hablaba entre 9 a 10. Buenos días. Los protocolos que hablan en el comunicado del municipio de Salinas fracasaron. ¿Dónde está el seguimiento que se le debió hacer al sicario en el momento que sucedió el hecho? Se supone que las cámaras de las que tanto habla el alcalde están constantemente monitoreadas. ¿Y qué pasó? Más de 4 millones de dólares invertidos y que no han servido absolutamente para nada. Y los concejales que les toca fiscalizar, algunos en campaña anticipada, ¿no? Este es el comentario que nos llegan. Bueno, es muy cierto, ¿no? Por eso pregunto, ¿dónde estaban los policías, dónde estaban los militares? Porque con tantas cámaras que tienen justamente en el Cantón Salinas, se pudo haber dado con el seguimiento y con el paradero de este sujeto. A no ser, amigos, que tal vez la policía esté trabajando en el mismo y después nos den una surprise, ¿no? Tal vez, digo yo, vamos a pensar ahí ingenuamente, ¿no? En que eso tal vez lo den a conocer más luego. Pero sigo preguntando, entre tanta gente, ¿no?, que había en la playa, yo no logré ver a ningún militar ni a ningún policía en ese punto, ¿no? No sé, después sacan este comunicado que no le encuentro sentido, porque obviamente si tienen el monitoreo de las cámaras, algo lógico que tienen que darle a los elementos correspondientes para que puedan continuar con la línea de investigación, pues no, por eso están las cámaras, porque de seguridad no son, son cámaras de videovigilancia. Si fueran cámaras de seguridad, se evitarían tantos atracos, se evitarían tantos hurtos, tantos robos y se podría tal vez evitar tantas muertes. Pero no son cámaras de seguridad, son cámaras de videovigilancia. Buenos días aquí a don Erwin también, que ya está en sintonía. No sé, don Erwin, usted que estuvo ayer en ese lugar en donde sucedió esta muerte violenta, aunque creo que ustedes son del otro lado, ¿no? Tienen... Tienen ellos en la ruta de, en la playa de Chipipes. Claro, esto aquí fue en San Lorenzo, entre San Lorenzo y Las Palmeras, ¿no? Claro, San Lorenzo. ¿Dónde? Antes me dice, pero creo que ellos no tienen ahí la cobertura acá, ¿no? Las Palmeras era donde estaba el evento este de los DJs. Y eso estaba llenísimo, lleno, lleno, lleno. ¿Y se recogieron la basura? Pregunto también, ¿no? ¿Se habrán recogido la basura? ¿A qué hora terminó ese evento también? Por ahí un compañero, 9 de la noche, y todavía seguía subiendo fotos. ¿Hasta qué hora se quedaron ahí? 10, 11, 12. ¡Uy, Dios mío! ¿Qué? ¿Por qué? ¿Te quedas callado porque... ¿Te quedas callado porque no te acuerdas o qué? ¿Qué? No sé. Ah, ya, no sé. Ah, ya, ya, ok, compañero, listo. Entonces, no sé a qué hora habrá terminado el evento en ese sector, pero el tema, amables amigos, es que luego de la muerte violenta no pasó nada, todo tranquilo, se llevaron el cuerpo a medicina legal y no ha pasado nada. Sí, sin embargo, sigue existiendo una preocupación, amigos. Hoy estamos feriados. Ya el municipio obviamente no nos va a escuchar porque siguen en modo feriado. Sí, tal vez actividades que tengan programadas han de estar también siendo partícipe del desfile. Pero mañana vamos a seguir insistiendo y retomando también la información. Nos vamos a la pausa, por favor. 9:35. Regresamos con más en el informativo satelital.

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1: 9:37.
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1: 9:40.
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0: continuar, amigos. 9:41 en el informativo satelital. 9:41. Estimados oyentes, vamos justamente a hacer contacto aquí con Abelardo de la Espriella, el presidente de Colombia. Deje enviarle un mensajito aquí al presidente de Colombia, sí, al abogado Abelardo de la Espriella. A ver si me contesta. Allá me dice que ya tiene información en su cuenta X. Listo, gracias al presidente de Colombia. Efectivamente, amigos en sintonía, hace 5 minutos ha mencionado y ha publicado en la cuenta X Abelardo de la Espriella lo siguiente: me dirijo a Bogotá para concentrarme en la atención de la emergencia que enfrenta nuestro país. He convocado un puesto de mando unificado desde donde lideraré personalmente las acciones para atender a las comunidades del Chocó, el eje cafetero y todas las zonas afectadas. A los colombianos que hoy atraviesan momentos difíciles, quiero decirles, no están solos. Tienen un presidente al que le duele su gente y que hará todo lo necesario para protegerlos, acompañarlos y sacar adelante juntos a las regiones afectadas. Firmes por la patria, menciona Abelardo de la Espriella. Escuchemos qué dice el presidente colombiano.
1: En este momento me dirijo a Bogotá. He ordenado suspender toda la agenda que tenía en la capital de la República para concentrarme en el desastre natural que hoy azota a nuestro sufrido pueblo colombiano. He citado a una reunión de urgencia, un puesto de mando unificado, en las oficinas de la UNGRD en Bogotá. Ahí estaré con todo el equipo tomando determinaciones y acciones. Personalmente voy a liderar estas acciones para llevarle soluciones a nuestra gente en el departamento de Chocó, en el eje cafetero y en otras zonas del país que han sido afectadas. No están solos. Colombia tiene un presidente que le duele a su gente y que hará todo lo que esté a su alcance para ayudarles en los momentos más difíciles. Firme por la patria.
0: Ahí está, firme por la patria, firme por la patria, Abelardo de la Espriella, presidente de Colombia, amigos en sintonía. Y hace una hora él publicaba lo siguiente: he asumido directamente el liderazgo de la atención por la emergencia en San José del Palmar. He ordenado la instalación de un puesto de mando unificado para coordinar la atención de los daños y de los damnificados. Les he solicitado al director de la UNGRD un reporte detallado de la situación y de las necesidades más urgentes. También estaré personalmente en Pereira para acompañar a los afectados y verificar la respuesta del gobierno. No están solos, el Estado está presente y actuando firme por la patria. Él también utiliza el eslogan firme por la patria, ¿no? Pero a él sí le creemos, ¿no? 9:44 es el presidente de Colombia, estimados oyentes y amigos, en la cual se hace presente, y no, obviamente no debe ser para menos, ¿no? Suspender todo lo que tenía programado para el día de hoy y concentrarse en lo que ha sucedido en esta mañana. 9:44, deje ver si alguien más ha hecho presente de los presidentes. El de Ecuador no dice nada acá en la página X. En primicias ya publican lo siguiente: aeropuerto de Quito no reporta daños. Estimados amigos, aeropuerto de Quito no reporta daños tras fuerte terremoto. Y acá dicen terremoto, claro, es magnitud 7,4, otros dicen 7,6, con epicentro en Colombia que sacudió la región. El fuerte terremoto de magnitud 7,4 que sacudió este lunes 10 de agosto a Colombia y que se sintió en partes de Ecuador no provocó daños en el aeropuerto internacional de Quito, que se mantiene operando con normalidad, reportaron las autoridades aeroportuarias. Tras el sismo registrado, las operaciones en el aeropuerto Quito se mantienen abiertas luego de una inspección en la que se constató que la infraestructura no sufrió afectaciones, indicaron las autoridades en su mensaje publicado en la red social X. El fuerte terremoto sacudió este lunes a Colombia y se sintió con fuerza en grandes ciudades como Bogotá, Cali, Quito y Panamá, con un saldo no precisado de heridos y también graves daños en edificios en el oeste colombiano. El sismo tuvo como epicentro cerca de San José del Palmar, en el departamento colombiano del Chocó. La gobernadora del Chocó publicó que hasta el momento la capital de ese A ver, en la capital de ese empobrecido departamento hay heridos y daños graves en las edificaciones. El alcalde de Cali, la tercera ciudad más grande de Colombia, también informó sobre afectaciones graves que están siendo monitoreadas con drones. Así que, amigos, el aeropuerto de Quito no reporta daños. Ya tembló en Venezuela, hace más de un mes, ¿no? En Venezuela. Ahora, amables oyentes, Colombia, ¿sí? Ahora, Colombia. Hay que prestarle mucho asunto, estimados amigos, al tema también, ¿no? Hay que prestarle mucho asunto a esta información. Claro, en Perú también hubo un sismo, ¿verdad? Claro, Venezuela, Perú y Colombia. Hay que prestarle asunto realmente al tema. Ciudades que están cerca justamente de donde nosotros residimos y hay que prestarle mucho asunto. Mientras tanto, amables oyentes, esto es lo que ha publicado y ya compartía con ustedes el presidente de Colombia, Abelardo de la Espriella, en donde ha decidido pues suspender todas las actividades, toda la agenda que tenía programada para el día de hoy, y hacerse presente en cada una de estas, en cada una de en donde se han reportado también los daños, y sobre todo evaluar y tomar atención con las personas que pueden, que resultaron también afectadas. Los videos ya empezaron a circular contundentes, ¿no? De cómo están los edificios, de cómo empiezan a moverse, a temblar todo, estimados amigos y oyentes. Recordemos que nosotros también pasamos por esa situación hace 10 años atrás, ¿sí? En otras localidades, pero también tuvo connotación, también tuvo repercusión en la provincia de Santa Elena, y eso es totalmente horrible, ¿no? Personas, muchos muertos, personas que creo que ni lograron también encontrar a sus propios familiares. Hoy en día no es que toda esa zona está regenerada, sigue mostrando afectación. Imagínense ahora lo que puedan estar pasando, ¿no? Ya los hermanos venezolanos que todavía, y esto obviamente no es un proceso de recuperación a corto plazo, sino a largo plazo, ¿sí? Tiene ya más de un mes que se reportó este terremoto en Venezuela y que dejó muchísimos muertos, ¿sí? Perú y ahora en Colombia. Vamos en el transcurso de la información, ¿no? Cómo se va desarrollando también el tema, conocer los daños y la evaluación del mismo. Vamos con las notas de voz, a ver qué nos dice la ciudadanía. Adelante.
2: Doña Zuli, ¿qué tal? Buenos días, amigos. Si no se veían militares, policías, ni los vigilantes, es porque ellos estaban acá en la entrada de Muey, en la entrada que viene de Salinas a La Libertad. Ahí estaba un fuerte operativo, las tres ramas. Le vuelvo y le repito, yo no me cansaré de indicarles a las autoridades que ese tipo de operativo que hacen, que se estacionan y las tres ramas, solamente se dedican a pedir documentación, a ver si el vehículo está al día en la documentación, licencia, pero ellos nunca se preocupan en dar el respectivo cacheo a los ciudadanos, a los que andan en las motos, en los vehículos. Ellos no, simplemente les preocupa decirle, a ver, no está el día, cuánto hay, o arreglemos. A eso se dedican. Los vigilantes continúan con esa actividad, los vigilantes. Ellos, si usted se da una vuelta en la Perimetral, afuera de Muelle, hacia el redondel, ahí andan, pues, como aves de rapiña, queriendo parar a cualquier al mundo, cualquier ciudadano, es solamente para pedirle dinero. Ya. Que también está un poquito medio complicado la revisión de los vehículos. Por media fallita no cruza, pero bueno, ese es otro punto que debemos aclarar. Lo que pasa es que a eso se dedican. Y ya a partir de las 8, 9 de la noche, vigilantes, militares, policías no existen. Y ahí empieza la fiesta, la fiebre de nosotros los ciudadanos, andar asustados si tenemos que salir por urgencia a la botica, a la tienda, y anda la gente en moto sin casco. Ah, por cierto, doña Zuli, yo no entiendo por qué los motorizados andan pues cubierto el rostro, deberían pararlos y hacerlos sacar, porque sí, yo sé que ellos también ayudan, yo sé que todo el mundo tiene derecho a trabajar, pero deberían despojarse de eso para ver con quién uno se transporta, porque ellos también, aunque quieran o no quiera la ciudadanía, esa es una ayuda. Ahora con esta alza de pasaje, esa es una ayuda, pero así como los vigilantes, la policía, sacan las películas antisolares de los vehículos, deberían también indicarles que a estos señores de las motos, o así sea que no anden haciendo la actividad, que se saque para ver quién es que anda ahí, porque andan pero camuflados, que da miedo. Así es, Denis Zuli. Lamentablemente hay que tomarlo con paciencia, con tranquilidad, porque esta administración municipal ya se va. Ojalá que los compañeros, la ciudadanía entienda, le quedó corto a este señor la administración municipal. Tenemos que dar vuelta a la página y ver las nuevas postulaciones, los nuevos candidatos, para ver qué nos ofrecen para nosotros, pues, decidirnos. Pero yo creo que si me toca decidir por este caballero, que pase para la historia, sin pena ni gloria, como dicen por ahí. En pleno malecón, con tanta multitud, gracias a Dios, no pasó más, porque allí en una ráfaga de tiro no solamente podía caer la víctima, sino muchas personas más, porque estaba concurrida a la playa. Así es, doña Zuli, Dios quiera que no nos pase nada a usted ni a todos los que nos escuchan, y que con la bendición de Dios anochezcamos y amanezcamos con salud y vida. Muchas gracias,
0: gracias a usted
2: Zuli.
0: También por su comentario. Buenos días. Era justamente lo que mencionaba minutos atrás, ¿no? De que la playa obviamente estaba muy concurrida y que podía haber existido víctimas colaterales. Pero más allá de lo que pueda decir la policía, muertes selectivas o no, estimados amigos, el tema es que hubo muerte violenta en ese lugar. Y lo que usted habla de los señores militares, ¿no? Que estaban haciendo este operativo y en la cual indica en que de pronto debe existir y debería ser así, ¿no? Un operativo más exhaustivo, ya con la presencia de militares, hacer una revisión el vehículo, hacer una revisión en la moto, no solamente pedir los documentos. El día de ayer, más o menos a las 7 de la noche, estaba justamente haciendo una diligencia y pasaba por el redondel de Punta Carnero y está en dirección a La Libertad, y estaban unos señores militares, bueno, estaban vestidos de militares, ¿no? No puedo yo asegurar si eran militares o no, porque ahorita con tanta cosa, amigos, pero estaban vestidos o portaban uniforme militar, y también habían unas camionetas en todo el redondel, sí, y los señores que estaban o portaban estos uniformes en unas motocicletas. Yo pensé que iban a hacer un operativo, sí, no hicieron bueno, solamente los logré ver ahí. Yo me preguntaba qué estaban haciendo en una zona oscura, en donde realiza un operativo en una zona oscura, pues también te pone un poco a dudar, ¿no? Yo decía entre mí, ¿no? Si me llegan a parar, igual no me voy a detener ahí, yo lo haría más adelante, porque estábamos en una zona oscura y eso está oscuro, y con tanta delincuencia, con tanta inseguridad, pues uno, ¿qué puede pensar, no? Con tanta cosa ahorita, si se disfrazan de policías, utilizan prendas similares a las de la Policía Nacional, similares a los militares, entonces, ¿cómo podemos tener la certeza de que realmente sean estas personas las que ejecuten el control? Pero no, estaban ahí, realmente no sé qué estaban haciendo, yo seguí mi marcha, pues, y ellos quedaron ahí, ¿no? Ahora que el amigo menciona que deberían hacer controles mucho más exhaustivos, ¿no? Y al lugar también su comentario. ¿Cómo está, amiga Mabel? Buenos días, nos dice, recién llegando del mercado, muertes de sicariato, el pan de cada día. Sí, mi estimada amiga, y le comento que ya nos vamos también, ya nos vamos. A ver, referente al tema de el sismo, terremoto, mencionan, por ejemplo, que en Guayaquil la percepción del movimiento no fue uniforme. Algunos ciudadanos describieron un remezón que duró varios segundos, mientras otros aseguraron no haber sentido el movimiento y se enteraron a través de familiares o grupos de WhatsApp y redes sociales. Michelle Tocto, moradora de El Norte de Guayaquil, relató que escuchó primero un sonido como golpe y posteriormente el movimiento. Se sintió feo, yo estaba en la cama. Empezó como un sonido desde la tierra, como una erupción, como golpe, y de ahí fue el temblor. La arremecida fue como unos segundos, contó. Dimas Alejandro también aseguró haber sentido el sismo en su casa, en el sector Samanes, al norte de Guayaquil, y señaló que el movimiento incluso lo despertó. Me desperté de un salto, de un brinco de la cama, comentó. Otros ciudadanos, en cambio, no percibieron el sismo. Pedro Basurto explicó que se enteró del movimiento después de que familiares comenzaron a comentarlo en grupos de WhatsApp. Uno cuando vive en piso alto siempre tiembla cuando pasan los carros pesados o buses. Ya cuando pasó el temblor es que en los grupos de la familia empezaron a decir si es que alguien sintió, y ahí nos dimos cuenta de que había sido un temblor, señaló. María Leonor Nieto también tampoco sintió el movimiento, pero indicó que permanecerá pendiente de las fuentes oficiales para tomar medidas de prevención en caso de ser necesario. Siempre cuando hay estos temblores hay réplicas, entonces hay que estar pendiente a ver qué dice o alguna alerta, manifestó. Ya Gestión de Riesgos también se pronunció en la cuenta X, que es lo que informábamos también a ustedes, queridos amigos. Hay un audio, sí, hay un audio precisamente de una ciudadana colombiana. ¿Cuál es el nombre, me dice, de la chica Nicole? A ver, ¿qué nos dice Nicole en este audio? Vamos a compartirlo con ustedes, amigos.
3: Bueno, pues afortunadamente yo estoy en la ciudad de Villavicencio, muy cerca de Bogotá, que es la capital, y pues acá en Villavicencio y en Bogotá no se reportan daños. Entonces, pues afortunadamente aquí estamos bien. Sin embargo, en las regiones de Chocó, Manizales, Cali y Pereira sí se reportan daños en edificios, y al parecer también hay personas afectadas. Bueno, también reportan que no hay internet en algunas zonas y ni tampoco energía eléctrica. Entonces, estamos esperando pues las confirmaciones de las autoridades, pero al parecer sí debe debemos estar muy atentos a lo que se siga desarrollando y ver de qué manera podemos aportar a estas regiones.
0: Ciudad de Villavicencio, ¿no? Conocida como la Puerta de los Llanos, la capital del departamento del Meta y el centro comercial más importante de los Llanos Orientales de Colombia, en donde no se ha reportado mayor afectación, a diferencia de otros amigos en sintonía, en donde una vez más, pues ya justamente el presidente de Colombia ha manifestado la intervención y en donde él personalmente va a estar liderando estas acciones, como debe de ser, ¿no? Ya que ha tomado el mar. Desde el día viernes ha mencionado, amigos, de que he convocado un puesto de mando unificado en la UNGRD, desde donde lideraré personalmente las acciones para atender las comunidades del Chocó, el eje cafetero y todas las zonas afectadas. A los colombianos que hoy atraviesan momentos difíciles, quiero decirles que no están solos, tienen un presidente al que le duele su gente y que hará todo lo necesario para protegerlos, acompañarlos y sacar adelante juntos a las regiones afectadas. Firme por la patria es lo que ha mencionado Abelardo de la Espriella, amables amigos, ¿no? Recién posesionado el viernes, sábado, domingo, hoy este sismo, otros lo catalogan también de terremoto, y que una vez más, pues estos videos que han empezado a circular muestra también la magnitud de el mismo, amigos en sintonía. Gente de Colombia que está aquí en la provincia de Santa Elena, sí, han de estar también muy afectados, preocupados, porque obviamente sus familiares están allá, no sabemos en qué lugares específicos puedan estar, pero tal vez puedan ser parte de las zonas en donde se han afectado o donde se han registrado justamente estas eventualidades. Oiga, esto es así, ¿no? Esto es así, amigos en sintonía, ¿no? La naturaleza es impredecible, no sabemos qué pueda suceder más adelante. Acuérdense que aquí han existido alertas de tsunami también, en donde nosotros debemos de tomar en cuenta aquello, puntos de evacuación, pero hay muchos que prefieren estar cerca al mar, que aquí viene, que la ola, que no viene, que ni sé qué, ni sé cuánto, en vez de realmente informar como debe de ser. Lo que crean es sensacionalismo, ¿no? Así que hay que estar muy atentos, amigos oyentes, con lo que suceda en Colombia, no porque sucede en otro lado no nos debe de importar, son países muy cercanos, ¿no? Al nuestro, por eso le digo, Venezuela, Perú, Colombia, ¿Ya? Hay que estar muy preocupados, amables oyentes. A mí se me pone a pensar muchísimo realmente lo que está sucediendo. Recordemos que Ecuador está dentro del cinturón de fuego, ¿sí? Que aquí, ay, Diosito, por favor, hemos sido bendecidos algunas veces, que ojalá no se vuelva a repetir eso que ocurrió hace 10 años atrás, porque fue totalmente devastador y desastroso, conmovedor, y sigue gente sufriendo todavía por aquello a pesar de los años, amables oyentes. Así que no hay que dejar pasar el tema, no es porque sucedió en otro lado, no nos deba de importar, sí debemos debe de ser parte, ¿no?, de lo que podamos estar nosotros informados diariamente y conocer más adelante la evaluación, ¿no?, lo que digan las principales autoridades. Escuchemos, buenos días.
4: Buenos días, Nia Zuli. Solo para informarles de que ayer en la mañana, tipo 10 de la mañana, se accidentó otro transporte público ahí por el sector del colegio Celery. Justamente a 10 metros de ese bendito muro que lo pusieron, que dijeron que es técnicamente puesto, es antes del muro, a unos 10 metros, se dieron ayer en la mañana. Así que los señores de la Litrán estarán contentos, no haber hecho técnicamente ese muro, que tenían que haberle puesto en el lado de pare, para que pare. Pero ellos son los que mandan, ¿qué podemos hacer? Buenos días.
0: Otro siniestro me dice, a ver, deje de volver a escuchar, por favor, adelante.
4: Buenos días, Nia Zuli. Solo para informarles de que ayer en la mañana, tipo 10 de la mañana, se accidentó otro transporte público ahí por el sector del colegio Celery. Justamente a 10 metros de ese bendito muro que lo pusieron, que dijeron que es técnicamente puesto, es antes del muro, a unos 10 metros, se dieron ayer en la mañana. Así que los señores de la Litrán estarán contentos, no haber hecho técnicamente ese muro, que tenían que haberle puesto en el lado de pare, para que pare. Pero ellos son los que mandan, ¿qué podemos hacer? Buenos días.
0: El punto era reducir precisamente la siniestralidad, ¿no? Reducir la siniestralidad, y usted nos dice que ha existido otro percance ya con el transporte público. Esto para que el día de mañana, Manuel, podamos tomar nota, por favor, y podernos dirigir hasta este punto, que es justamente la vía que conduce a esta unidad educativa Seyeri. Sí, 10:03 a.m. El fin de semana existieron operativos por parte de la Agencia Nacional de Tránsito, ¿no? Estuvieron en la terminal terrestre, sí, hay un informe, inclusive ya tocará para el día de mañana. Cabe mencionar también que el director, el ingeniero Iván Oñate, también me compartió en lo personal algunos videos, sí, pero ya queda para el día de mañana, porque hay varios videos que me ha compartido de este operativo, en donde no solamente estuvieron el día viernes, sino estuvieron el día sábado. Supongo que el día de hoy también deben de estar, ¿no? Porque este es un operativo constante que debe justamente darse, estimados amigos en sintonía, pero ya queda para el día de mañana el poder compartirles toda esta información. Ya por acá nos dicen, ya estamos en sintonía desde el taller de Motos Cruz, escuchándolo con el maestro Richard y Pedro Bolívar Cruz. Saludos, don Orlando de la Cruz, también bendiciones. Pero ya nos vamos, pues, don Orlando, ya nosotros ya nos tenemos que despedir, tenemos que cerrar el noticiero oyentes. El día de mañana vamos a estar normal, ¿no? De 7 hasta el mediodía, solo por feriado, amigos, nada más, sí, por favor, aunque sea un par de horas. Mañana nos vamos a reencontrar, mañana tenemos todo normal, hay algunos temitas que quedan pendientes, amigos en sintonía, así que vamos a poner aquí nuestra agenda para que mañana el compañero Manuel pueda trasladarse hasta esta vía que está, o la que conduce al colegio Seyeri, porque justamente este hecho con el transporte público se ha dado a pocos metros en donde está este reductor de velocidad. Entonces mañana, mejor, lo topamos, ¿sí? Para que nos pueda escuchar la Litrán, porque como están de feriado ellos, no nos van a escuchar. El desfile avanza, sí, culmina en la plazoleta de Alberto Montenegro, culmina el desfile, estimados amigos y oyentes. Nos vamos, estén bien, disfruten del resto del feriado, por favor, con tranquilidad, sí, con normalidad, y si papito Dios lo permite, mañana nos reencontramos. Buen día y buen lunes.

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2: 10:06.
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2: 10:07.
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2: 10:39.
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6: 10:43.
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11: 10 horas, 50 minutos. 10 horas, 50 minutos.
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2: 11 horas, 25 minutos.
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2: 11 horas, 26 minutos.
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1: 11:53.
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8: 11:59.
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0: 12 horas, un minuto.
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3: 12 horas, 2 minutos.
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5: En el nombre del Padre, del Hijo, del Espíritu Santo. Amén. El Señor es mi pastor, junto a Él nada me faltará, porque el Señor está conmigo, hoy, mañana y siempre. ¿Qué tal, mis queridos oyentes del alma? Reciban el cordial saludo a esta hora, a esta hora, a esta hora. Estamos aquí en vivo y en directo llevándoles el programa más escuchado en toda la provincia de Santa Elena, el programa que escuchan todos mis hermanos, todas mis hermanas, en el campo, en las industrias, en las camaroneras, hermanos que están escuchando en su negocio, allá en el Tamar también nos están escuchando a esta hora el programa de Miguel Arcángel. 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Recuerden, mis queridos hermanos, que ustedes no están solos, están con Miguel Arcángel, Rey de Corazones Rotos, porque siempre estamos orando al Señor para que usted salga adelante, porque son muchas 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Usted nos puede llamar a nuestra línea rotativa mandándonos un mensaje, mandándonos a comunicar qué es lo que tiene, qué es lo que padece, qué es lo que siente, qué es lo que sufre, y nosotros le estaremos respondiendo a través del 09 93 99 23 65, 09 93 99 23 65. Puede mandar en estos momentos a través de WhatsApp su mensaje. Tenemos el primer mensaje en estos momentos, mucha atención, que dice así:
6: hermana Miguel Arcángel, me gustaría consultarle por qué en mi matrimonio no es lo mismo con mi esposo. Soy de Playas.
5: Bueno, mi querida amiga de Playas, Playas, un saludo muy especial a la gente de Villamil Playas que nos está escuchando en estos momentos, mi querida amiga del alma. Alcanzo a visualizar de que ese matrimonio se está destruyendo. ¿Por qué? Porque no hay cariño, no hay comprensión, no hay diálogo. Ustedes mantienen peleando a toda hora. ¿Por qué? Porque su esposo anda con una mujer de la vida fácil. Y esta mujer prácticamente le ha hecho una brujería, una hechicería, una maldad para tenerlo como bobo, como tonto. Por eso es que él no reacciona, ya no es el mismo de antes en la casa, que en la casa era cariñoso con sus hijos, que era cariñoso con usted. Ya él perdió esa costumbre, es debido a esta mala mujer. Usted ya lo ha visto dos veces con ella, pero usted le hace escándalo, le hace prácticamente, no lo deja. Entonces él se está aferrando más a esta mujer. Yo le voy a rogar a usted de que venga cuanto antes aquí a la Libertad, a mi templo de consultoría, me traiga una fotografía de él y un interior de él, y la voy a esperar mañana mismo aquí en mi templo de consultoría. 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Tenemos más mensajes.
6: Hermana Miguel Arcángel, soy de Río Verde. Dígame por qué en mi pequeño negocio no me va muy bien.
5: Atención, Río Verde, Río Verde, mi gente querida de Río Verde. Mi querido amigo, ese negocio está salado, ese negocio está embrujado. Usted ya en ese negocio ha encontrado aceite quemado y ha encontrado una tierra desde hace tiempo. Lo que pasa es que usted es un hombre de poca fe, pero ahora que ya se ve prácticamente fracasado en su negocio, es que me escribe. Yo le voy a rogar a usted, escúcheme bien, me va a traer una vela blanca y un poquito de tierra de allá de ese negocio que usted tiene, ahí en Río Verde. Que yo le garantizo que le voy a sacar ese daño, esa porquería, esa maldad, y le voy a mostrar la cara oculta de la persona que le ha hecho este daño para que usted sepa de quién se va a cuidar. Y recuerde bien, mañana lo voy a esperar, que le voy a dar un baño para su negocio, para que usted salga hacia adelante. Así te responde Miguel Arcángel, rey de corazones rotos. 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
5: Bueno, hermano de Libertador Bolívar, haciéndole un estudio a través de la grafología, las ciencias ocultas, me doy cuenta que en esa casa, allá en Libertador Bolívar, prácticamente hay un entierro. A usted ya le habían dicho que allá hay una huaca, como le decimos nosotros, hay un entierro, y este entierro lo está siguiendo a usted. Por eso es que usted siente ruidos extraños, siente una lechuza en la parte del techo, siente también una luz que usted ve, ahí es donde está esa de guardado, esa huaca, ese entierro. 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
11: 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Mi querido amigo del alma, lamento decirle, pero un compadre suyo le ha mandado a hacer una brujería, una hechicería, una maldad en Guayaquil. 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Para que usted acabe con sus animales y usted quede en la ruina. 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Todos mis hermanitos que están enfermos, que tienen dolor de cabeza, dolor de espalda, dolores en los huesos, vayan alistando el vasito con agua. Alisten un vasito con agua en estos momentos para que vamos a orar al Señor, para que vamos a pedirle al Señor con toda la fuerza que nos ayude, que nos ampare, que nos libre de los enemigos ocultos, que nos libre de la mala suerte, de la desdicha, que nos ayude a dar el triunfo que tanto necesitamos. Alistemos este vasito con agua con la mano derecha. Usted que está postrado en una cama, usted que está en un hospital, que está en una cárcel, que está en malos pasos, vamos a pedirle a Dios Todopoderoso, al justo juez bendito, a la Santa Muerte que nos proteja. Santa Muerte bendita, libéranos. Santa Muerte bendita, protégenos. Santa Muerte bendita, no nos dejes caer en la tentación, líbranos de todo mal. Amén. Bueno, mis queridos hermanos, vamos a alistar este vasito con agua con la mano derecha y repitan conmigo. Dios divino y eterno, bendice este vaso con agua. Para el que beba este vaso con agua, purifique su cuerpo, su alma y su espíritu. Que este vaso con agua desaparezca las dolencias de nuestros cuerpos y ayúdanos, Señor. No nos desampares ni de noche ni de día, hasta que nos tengas en paz y alegría con todos los santos, Jesús y María. Tomamos un traguito de agua por el Padre, otro traguito de agua por el Hijo y otro traguito de agua por el Espíritu Santo. Amén. Y el resto de la agüita que queda en nuestro vaso lo vamos a rociar por la puerta de entrada de la casa, diciendo que salga el mal y entre el bien como dentro Cristo a la Casa Santa de Jerusalén. Mis queridos oyentes del alma, se me ha terminado el tiempo, pero me queda para decirles que la paz de Dios reine en todos los hogares, que la dicha y la felicidad esté con ustedes, que Dios me los proteja.

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1: Qué buen bienvenidos y bienvenidas, señoras y señores, a este maravilloso programa con el Club del Mediodía con Maxi. Hoy estoy emocionado, súper emocionado por el tema del feriado. Es que se está llevando un sinnúmero de detalles justamente por acá. Obviamente que ya tiene todo el itinerario de lo que se va a llevar justamente acá en el Cantón Santa Elena previo a sus festividades. Y que obviamente hoy arranca con ese pregón de festividades a partir de las 4 de la tarde. Así que cada uno de ustedes, bienvenidos, les envío un fuerte abrazo desde ya a cada una de las personas que se están dando cita a este maravilloso lugar como es llamado Santa Elena, la Tierrita Santa, que por cierto, también cabe recalcar, enviar los afectuosos abrazos y saludos directamente para donde, y es que se encuentran ya, por supuesto, por acá todos esos queridos amigos y compañeros, por supuesto. Saludamos directamente al personal de Sal Capilar, que se encuentran justamente ya acá en el Cantón Salinas, y obviamente vienen a disfrutar de este maravilloso feriado. Les envío un fuerte abrazo para todos ustedes. Ahí está, pues, nuestro estimado Jaime, junto a Jonathan Samaniego. Un fuerte abrazo para ustedes, esos chicos que vienen a disfrutar, por supuesto, de este feriado, y que ya desde anoche, de hecho, fueron a disfrutar de las fiestas de San Lorenzo. Así que un fuerte abrazo para todos ustedes, y que obviamente nos permitan ingresar a cada uno de sus autos, a cada uno de los buses, a cada una de las personas que van también directamente a sus dispositivos celulares a cualquier parte de nuestra provincia de Santa Elena, como es el Cantón Salinas, La Libertad, José Luis Amayo, Santa Elena. Un fuerte abrazo para todos ustedes. Así que arrancamos ya en este lunes 10 de agosto. ¿Y qué tenemos en la farándula VIP internacional? El fin de una primera era. Britney Spears confirma su retiro definitivo de la música y en los escenarios. Por otro lado, al suelo fue a dar quien en pleno show, y es que se trata de Gloria Trevi, quien sufrió una aparatosa caída sobre el escenario. Y por otro lado, 38 años sin Don Ramón, sí, Veldes, del eterno Don Ramón nunca será olvidado, eso jamás. Así que hoy vamos a tener un pequeño extracto, porque justamente hoy se lo recuerda, pues, ¿no? Y por otro lado, ya hay tema para la Met Gala 2027, y está dando mucho de qué hablar, y la organización reveló que el diseñador Jalvin Galeano será el gran homenajeado de la noche, una decisión que ha desatado un sinnúmero de reacciones. Y asimismo, la actriz y presentadora de la televisión mexicana, entre críticas y complicaciones de salud, Galilea Montijo, cuenta la verdad tras las cirugías estéticas que ha realizado y cómo cambiaron su vida. Vamos a tener todos estos detalles más adelante con el Club del Mediodía con Maximiliano. Saludamos desde ya a todas las personas que también están ya en el mercado de la Libertad. Tuve el gusto de ir a 7 de la mañana, no mentira, hace poco pasé por ahí. Qué sinnúmero de personas que están, por supuesto, ya en cada una de sus actividades. Así que un fuerte abrazo también a Jorge Cepeda Jacome. También tenemos el Centro Comercial Buenaventura Moreno, todo ese maravilloso personal que también se encuentra ya laborando, y obviamente en la capital comercial de la Libertad, a los diferentes centros comerciales. Continuamos con la programación, así que bienvenidos.

bien, perfecto. Continuamos con más de la programación, por supuesto, con el reloj marca 12:43 de la tarde. Y por otro lado, tenemos una decisión que marca un antes y un después. Y es que sí, Britney Spears reafirmó que no tiene intención alguna de regresar a los escenarios ni grabar un nuevo álbum de estudio. La artista aseguró que después de los años que vivió bajo tutela legal, la música y las presentaciones dejaron de tener el mismo significado para ella. Aunque decidió alejarse de los reflectores, Britney reveló que continúa vinculada a la música de manera anónima como compositora. Según contó, en los últimos 6 años ha escrito más de 20 canciones para otros artistas, manteniendo así su pasión por la música lejos de los escenarios. Es así como lo dio a conocer mediante la cadena aliada en Casa Telemundo. Y por supuesto que desde luego la artista, luego de haberse visto vinculada en un sinnúmero de situaciones que obviamente tornaron a su vida y que dentro de su carrera artística obviamente tuvo muchos altos, muchos bajos, muchos pormenores que obviamente dejaron mucho de qué hablar. Y que sin embargo, hoy en día pues ella revela pues que ya se mantiene fuera de los escenarios, pero sin embargo sigue trabajando bajo cautela con su trabajo que es pues como compositora, componiendo también músicas para otros artistas. Y qué lindo que sin embargo siga manteniendo de alguna u otra forma pues ese vínculo por su música. Ahora sí, continuamos con más de la programación de 6:45 del día. Y me imagino que usted va súper, súper, súper entusiasmado y contento, vaya a donde vaya. Les envío un fuerte abrazo desde ya a todas las ejecutivas del hogar que también se encuentran realizando ya sus almuerzos y obviamente poniéndole la sazón, el buen sabor a cada uno también de los restaurantes. Asimismo, un fuerte abrazo a toda la gente del sector de San Lorenzo en sus Salinas, porque están celebrando por supuesto este un nuevo año, un nuevo aniversario, un nuevo año para todos ustedes. Felicidades en sus bellas y hermosas fiestas. Me imagino que siguen también con actividades y que obviamente Santa Elena también se prepara, pero ya cierta, envío un fuerte abrazo a Luis Guamán, mi gran amigo, un fuerte abrazo para usted que también ya está por supuesto poniendo los últimos detalles, claro que sí, en esta tarde, porque se va a llevar a cabo el DJ Fest en Santa Elena, así que dentro de pocos minutitos. Un fuerte abrazo a todo ese personal, como también al licenciado Jimmy Morocho. Un fuerte abrazo para ustedes. Gracias, chicos, por seguir a la expectativa de nuestra programación. Continuamos con más del Club del Mediodía con Maximiliano.

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1: 13:04.
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1: 13:05.

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1: Oye, por acá me dicen es que no solo le gustó, sino que le encantó. Claro que sí, no solo le gustó, sino que también le encantó. Claro que sí, en este lunes, porque es lunes previo, pues por supuesto, todas estas festividades que estamos por el Cantón Santa Elena. 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Y por otro lado tenemos, por supuesto, y es que tenemos un recuerdo que sigue vivo. Claro que sí, el querido actor de El Chavo del 8 partió el 9 de agosto del año 1988 a sus 64 años tras luchar contra un agresivo cáncer al estómago. En sus últimos días recibió cuidado paliativos por los fuertes dolores. Perú fue uno de los últimos países que visitó antes de su partida. Su carisma e inolvidable Don Ramón sigue viviendo en el corazón de varias generaciones. Así es el eterno Ramón Valdés. Hoy se lo recuerdas tras sus 38 años de fallecimiento. Bueno, un día como ayer. Así que, sin embargo, sigue latente. Obviamente, ¿quién no vio esta serie que estaba, pues, con varios capítulos donde se vivió, pues, por supuesto, con estos grandiosos actores y grandiosos talentos? Así que usted todavía puede verlos mediante YouTube. Hoy en día que existen tantas apps para poder chequear y realmente demostrarle a los más pequeños, a los que no tuvieron el gusto de conocerlo, pero sin embargo se enamoran de esta serie. Continuamos con más, 1:07 de la tarde. 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Me disculparon un poquito de la voz, porque créanme que estuve cantando hartísimo el fin de semana. Por supuesto, demasiado karaoke. Okay. Mientras tanto, continuamos con más de la programación, señores y señores, en este lunes 10 de agosto. Continuamos con más, el Club del Mediodía con Maximiliano.

0: 13:44.
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7: 13:49.
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10: Muy bien, por supuesto, continuamos con más de nuestra programación con el Club del Mediodía con Maximiliano, 1:49 de la tarde. ¿Cómo la están pasando? Totalmente fenomenal. Hoy ya se siente un calorcito en la playa. Qué rico, qué rico. Y por supuesto, me imagino que estás acompañado de un delicioso coco, ¿no verdad? O de una deliciosa gaseosa. Pero lo más maravilloso es que estés disfrutando en familia y que todos ustedes, pues por supuesto, sigan con ese plan super chill para este feriado, porque ya

0: ya a este maravilloso cantón para disfrutar de sus festividades. Pero también me imagino que va conectado con la información de la 91.7, con el Club de Mediodía con Maximiliano, en lo que conlleva la farándula VIP internacional. Tenemos, entre críticas y complicaciones de salud, Galilea Montijo cuenta la verdad detrás de las cirugías estéticas que ha realizado y cómo cambiaron su vida. Tenemos el avance ahora.
1: Yo la cara cada vez la veía como la ceja que se me venía de este lado, la cara se me venía hacia acá porque era, no la cara, la boca, porque era una cosa que yo no la podía controlar. Empiezan a tratar como si yo tuviera, que también los medios empiezan a distorsionar las cosas, como si yo tuviera una parálisis, sí, facial. Dije, güey, ya no voy a trabajar en la televisión, o sea, me cambió la cara, o sea, pero no se vale que desde tu casa sentado sin investigar intentes destruir a alguien solo porque salió mal algo con su apariencia. Y después de la máquina en que me has tratado, ahorita me siento al 90%.
2: Lo bueno de todo esto es que se le está viendo el rostro bien de nuevo, o sea, que está en buenas manos, pero también nos hace a nosotros una reflexión de qué tanto te puede hacer en tu cara, que vaya al doctor correcto, o sea, importante ver los testimonios, no porque fulana se la hizo le va a quedar bien a Sutano, eso es sumamente importante y para...
0: Correcto, ahí tuvimos por supuesto las declaraciones de los panelistas en cuanto a los diferentes y simultáneos comentarios y críticas que recibió pues por supuesto la actriz y presentadora de la televisión mexicana, Galilea Montijo. No, pero como siempre yo he dicho que cada vez cuando uno interviene, cuando va a realizarse una cirugía estética en cualquier parte de su cuerpo, siempre tiene que ir directamente con el doctor indicado, o sea, tienes que investigar el panorama, el currículum, todo lo que conlleva las varias cirugías que ha hecho, el trabajo loable del cirujano estético o plástico, ¿no? Que le vaya a realizar alguna cirugía, y antes de someterse siempre buscar allá a personas que se hayan hecho, se hayan tratado en la clínica para que no tengan ningún inconveniente más adelante, y sobre todo averiguar hasta de la mínima situación, desde una jeringa, lo que contiene el producto, porque obviamente eso conlleva muchas cosas más adelante que le pueden pasar factura, como a la actriz y presentadora de televisión, Galilea Montijo. Mientras tanto, les recuerdo a todos ustedes que pueden escribirnos y dejarnos sus saludos al 0997-23-1321. Saludo por acá a Jonathan, que se encuentra en la ciudad de Quito, escuchándonos mediante la web al www.antena3radiotv.com. Gracias por seguir siempre al pendiente del Club del Mediodía con Maximiliano. Continuamos con más en nuestra programación.

hubiese quedado un poquito más, pero lamentablemente pues ya llegamos a la parte final de nuestra programación. De mi parte ha sido un maravilloso y grandioso lunes, de haber arrancado de la mejor forma y obviamente después de haber disfrutado ese excelente fin de semana, y ahora que vienen con ese feriado totalmente recargado, que ya arrancó el DigiFest justamente en Santa Elena, la gente se va para allá. La coqueta está lista, es más, dijo que okay, paso nomás a marcar y me voy. Correcto, ya marcó, ya se fue. Ahora sí, dentro de poco ya llega el programa, genial, por supuesto. Es más, mandó el reemplazo, mira, ahí está, igualita. La mini reemplazo. Perfecto, de mi parte ha sido un gusto. Nos vemos el día de mañana con más programación. Ese fue el Club del Mediodía.

0: 14 horas, 3 minutos. 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
1: Así es, amigas y amigos, en toda la provincia de Sendelera. Muy, pero muy buenas tardes. Lunes, iniciando nosotros esta nueva semana. Terminando ya el feriadito también. Por supuesto, harto movimiento en lo que es la provincia. Tener tu feriado, ajá, sí, para darte buena compañía, sí, para que tengas buena, ajá, música también, para que le subas el volumen y para que el vecino y la vecina escuche también, ¿ah? Hoy música variadita para todos ustedes, amigas y amigos, así que ya saben, ¿ah? Full música y full diversión el día de hoy. Y ahora, ¿quién se viene? A continuación... el grito de la diabla, ya más adelante también la hacemos gritar a la diabla. Sí, oiga, este día espectacular, oiga, sí, por ahí el personal vaya nomás a casita, ya se está retirando, ya está de retorno, ahí por la mañana salieron a la ciudad de Guayaquil, ya por ahí también están en, cogieron en la caravana, van rumbo a la ciudad de Guayaquil y a otras hermanas provincias también. El personal que estuvo laborando, el que estuvo ganando ese dinerito extra, saluditos cordiales, y aquí estamos. Este programa no es grabado, este programa es en vivo. Sí, este programa es en vivo, 14 horas con 10 minutos, y vamos a dar inicio a esta bonita programación. Por favor, Diabla, sí, cuénteme, por favor, así qué es, tiene preparado para el día de hoy.
2: Bueno, como ya lo dije, full música, full diversión también para los amigos en toda la provincia de Santa Elena.

0: próxima el día de hoy. La gente fiel, a ver qué hacen en el reporte de sintonía ya con nosotros, ¿ah? 099-723-1321. Y en el Malecón de la Libertad también están a full sintonía. Dice por aquí la gente, si te no importa si es feriado o no es feriado, por aquí se viene a dar su bañito, está bien, ¿ah? Como también para salir del estrés. Ah, sí, por supuesto. Así que el cordial saludo a cada uno de los amigos ya que están disfrutando con nosotros, la gente que va saliendo en la provincia de Santa Elena, la gente que recién va entrando, quizás les ha tocado trabajar el sábado y domingo, hoy tiene su día de descanso, entonces ya también ahí se encuentra con muchas novedades que tenemos en la provincia de Santa Elena, pues bueno, disfrute al máximo también. Mientras
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0: Mientras tanto, mi amiga, mi amigo, súbale el volumen a la 91.7.

tu palito. Agarra. Agárralo también, no hay problema. Agarra a tu parejita en este momento. Estamos feriados. Hoy hay que disfrutar. No entiendo qué hacemos acá. Deberemos estar en la playita. Deberíamos estar en ese jacuzzi, ¿verdad? Deberíamos estar tal vez en esa piscina. Aunque el astro rey no sé qué pasó. Me lo están llevando, se lo están escondiendo, se me lo secuestraron. Pero lo que sí quiero es que gocen, disfruten con nosotros. Somos la 91.7, amigo y amiga. Súbele el volumen, por favor. Este es tu programa.

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2: 14 horas, 32 minutos.
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1: Así es, amiga y amigo, recargadísimo nosotros en este lunes. Comenzamos una nueva semana en este feriado donde la gente puede seguir disfrutando hasta más no poder. Es más, el fin de semana también ha disfrutado, ¿no? Y muchos están... ¿Qué día es hoy?
2: Están perdidos, están perdidos.
1: Me salió natural, ¿no?
2: Uh-huh. Están perdidos el día de hoy, ¿sí? Oiga, sí. Por ahí estábamos saludando a todo ese personal maravilloso que nos lleva a Full Parlante. Ahí aquellos que van rumbo a Salinas, los que van rumbo a Santa Elena, los que vienen entrando acá al Cantón La Libertad, los que se van rumbo a la ciudad de Guayaquil. Por acá también tenemos a Forever, que nos envía notita de voz. Pónchele, por favor, ¿qué nos quiere decir Forever?
3: 7-3 cordiales, mi estimada Coquetita, aquí lo estamos reportando aquí de Z Tamarindo a los 20 de cerca o pasando de su QTH. Confirme. Aquí estamos, ya sabes, por sintonía. Voy a hacer una musiquita para mi panita Salserín, hoy es que está en la piscina haciendo burbuja. Excelente tarde, mi estimada Coquetita, excelente tarde, bendiciones.
1: Pariseo.
2: Ahí está Forever también sintonizando la 91.7. Y quien también se encuentra es la madrugadora, lo digo yo, porque siempre enganchadísima con el rico mañanero. Ahí está Fátima Borbor. Por acá me envía dos emojis de carritos, de un taxi. No sé si es el día. Saludo cordial directamente a su querido esposo Marquito Villón. O anda en el taxi en este momento, pero anda bien encendida y escuchando la 91.7. Ahí está Fátima Borbor. Exacto.
1: Me enganchado, me encanta cuando la gente está enganchada. Me encanta cuando. No, de ese clase de engancho, no. Enganchada, ¿cierto? Sí, ¿no? Uh-huh. Sí, claro. Uno tiene que amanecer, estar enganchado todo el fin de semana también para saber qué canciones están poniendo por acá. Si no es el mismo mezclado en la mañana o en la tarde.
2: Oiga, por acá también está Mónica Hermenegildo desde la Virgen del Carmen. Ahí como siempre también ella. Fiel oyente, y ella, yo creo que solo por el Full Parlante, los vecinos también ya están escuchando.
1: Ya, bueno, pues súbale tantito. Uh-huh. Súbale un poquito. Exacto. Más para que la vecina de lado escuche. Así como los chicos que están acá en el Centro de la Libertad, ahí en el almacén también le suben el volumen para que los chicos de la farmacia escuchen. Uh-huh. Para los chicos del otro almacén de al lado escuchen. Para los chicos del almacén de al frente también escuchen. Uh-huh. Así que ya saben, el cordial saludo para ustedes.
2: Diabla, ¿cómo seguiría su grito? A ver,
1: ¿quieres un grito enojado? Un grito satisfactorio.
2: Un grito gustoso, a ver.
1: ¡Ay!
2: Eso fue con dolor, ya se te dolió.
1: No, de emoción.
2: No, si te dolió.
1: De ganas. De ganas. Dice mi amigo, de ganas que hay un desgarre o algo por el estilo.
2: ¿Ya la te picó un bicho?
1: Ay, alguno. Algunos me han picado.
2: Pero,
1: ¡ay, ay, ay!
2: Cuando te picaron, ¿cómo decías?
1: ¡Ay, qué rico!
2: Escuché esa publicidad del restaurante
1: Da Vinci.
2: Y tú dices, ¡ay, qué rico! O sea, así grítale.
1: ¡Ay, qué rico!
2: 14 horas con 43 minutos.
1: ¿Sabes lo que yo tuve que sufrir para hacer esa publicidad?
2: Yo sí, yo le vi.
1: No, la gente piensa y le dice, ¡ay, va! Lo graban y lo hacen fácil, ¿no?
2: No.
1: No, supera todo lo que hacemos internamente.
2: Si supieras quién estaba atrás de la diabla.
1: Yo te dije lo que tenemos que sufrir. No te pongas al aire quién estaba atrás mío o quién me estaba cogiendo.
2: No ya, puedo decir más. Pero con tal que estamos disfrutando, eso es lo más importante.
1: ¡Ay, qué rico, papi! ¡Ya lo conté!
2: Entonces, ¿qué vamos a continuar mejor? Estamos de feriado, estamos feriaditos.
1: Así que súbele el

0: nuevamente para la radio. Ok, me parece bien. Hay un audio de Arrojito, lo sacamos, sí, vamos a escuchar en este momento. ¿Qué nos dice?
1: Hola, buenas tardes.

cocina también.

0: Eso, damitas para abajo, damitas para abajo. Eso, agáchese, ñaña. Esto también es damita, por favor, agáchese. Agáchese, eso, eso. Agáchese. Ahora todos para arriba, para arriba, para arriba, para arriba, para arriba, para arriba, para eso. Bien arriba, manitos, arriba, sí me gusta. Oiga, como el personal está activado por acá en la 91.7. Me encanta cuando están encendidísimos. Saluditos cordiales para todo ese personal también que me escuchan, los que van rumbo a Salinas. Saluditos cordiales a los chofercitos carreteros, a todos aquellos que están en la playita, aquellos que están en la piscina, aquellos que se fueron a encerrar también y a disfrutar del feriadito, los que están haciendo horas extras, a todos aquellos que siguen subiéndole el volumen a la 91.7, a las amas de casa, los que tuvieron que salir a hacer las compras, los que tuvieron que salir a hacer cositas, pero buenas, buenas, no cositas malas, eso. Mientras tanto, por acá nosotros queremos activarte, 91.7, nosotros no tenemos feriado, es más, nosotros queremos trabajar todos los días. ¿Por qué me miran así, chicos? No voy a decir, no, no voy a decir, epa, no. Sí, ya mismo bien, ya mismo bien. Pero lo importante es que están escuchando la 91.7 y en este momento tenemos que irnos, sí, a la pausa publicitaria y luego continuamos con más, sí, de su...
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3: 15 horas en punto.
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3: 15 horas, 2 minutos.

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0: secreta está en el pasillo. Ahí en la playita con ese traje de baño está en el pasito. Oiga, si ha visto ese chiquitito, ajá, para que se dé cuenta cómo disfruta el personal maravilloso. Acá también en el centro comercial Buenaventura Moreno, también cómo disfrutan. Ahí en la esquina del gimnasio también, saluditos cordiales. Y para todos aquellos que están disfrutando Mercado de la Libertad, Mercado de Santa Elena, Mercado también de la Zona Norte. Oiga, todos los mercados, cómo se activan con nosotros. Hay que decirlo, hay que admitirlo. Usted tiene derecho a escuchar cualquier estación, no hay problema. Pero si sintoniza la 91.7, felicitaciones, felicitaciones, excelente. Me saco el sombrero con ustedes. Y claro, los chopercitos carreteros también, sea en compañía Trunza, compañía Transisa, compañía Horizonte Peninsular. Ya sé que están disfrutando con nosotros. Y en este momento, claro, vámonos, ya vamos. Stalin, vamos a la cafetería. Vamos en este momento a la pausa comercial y luego continuamos con más de su programación de la 91.7.
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3: 15 horas, 30 minutos.
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4: 15 horas, 34 minutos.
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2: 16 horas, 4 minutos.
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2: 16 horas, 6 minutos.
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3: 7351 cordiales. Aquí

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2: 16 horas, 32 minutos.
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7: 16 horas, 37 minutos.

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vendiendo. Dice, ya lo exhibieron a, dice, dije, a DJ Stalin, así que lo que quiere decir. Ahí está Alvarito Muñoz. ¿Quién más está con nosotros? John López.

0: Santa Elena. Sí, este lunes feriado, sí. Vamos a complacerle a los amigos. Ya saben, eso a partir de las 5 en
1: punto. A partir de las 17 horas, claro, eso correcto. Sí. Mientras tanto, puedes enviar tus saluditos. Tienes algún cumpleañero, tienes, de repente estás con la familia. Te llegó de visita, de repente fuiste a visitar a tus familiares. Escríbenos y nosotros te pasamos los saludos. Por acá también está Paulo Sánchez. Paulo Sánchez, como siempre, dice 7-3 cordiales. Nada más, no envía notita de voz. No envía, no entiendo por qué.
0: Sí, ¿no quiere que nadie le escuche?
1: No cree.
2: No, yo no envío porque mi voz se fía.
1: No, no sé si sabe enviar. No, si sabe enviar, no entiendo lo que le pasa. ¿Qué dice por acá? Está, no sé si estará cansado, estará agitado.
0: Cabreado.
1: Cabreado, pero...
0: Alvarito.
1: Ajá.
0: Alvarito.
1: Así.
0: Así. ¿Pero qué mimo es eso, Alvarito? Mande bien, mete bien el...

0: Oiga, por acá dice, todos los caminos conducen a Sinchal a cerrar el feriado. ¿Qué es Sinchal?
1: Hubo fiesta el fin de semana por Sinchal, sí. Estuvieron de fiesta por ahí. Saludos ahí para Leo.
0: Pero hoy es una orquesta, parece que hay el día de hoy, ¿ah? Sí, para cerrar el feriado.
1: Y así hacen fiesta por todo lado, ¿no? Sí, ¿no? Como quien dice, 3 días. Claro, sí, porque ayer fue sábado, me imagino que ayer algo tuvo que ver también y hoy para cerrar, con broche de oro y el feriado.
0: ¿Y si nos vamos a cinchar, Diana?
1: ¿Y si nos vamos a chingar chocolate?
0: Vamos a cinchar, sí, digo yo.
1: No, la sal con el tequila no queda bien. No, no.

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2: 17 horas, un minuto.
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3: 17 horas, 2 minutos.

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1: Saludos muy especiales a la gente ya que está mandando su mensajito por acá. Y está Jocelyn del Peso también. Forever, por supuesto, nos envía notita de voz. A Pablo Sánchez también por acá está conectado. No sé si es referente ya con el segmento que vamos a entrar, no lo sé.
2: ¿Qué cosita? ¿No
1: tienes
2: de voz?
1: Claro, John López también está por acá sintonizando. Jorgito Mero de igual manera. Jorginho Suárez.
2: Ya sí,
1: ahí
2: sí,
1: está, ¿no? Por supuesto. Ay, no sé pues si es con referente a temas o algo que nos quiera decir anteriormente. No lo sé, déjeme transcribir en este momento.
2: ¿A qué le llegó el mensajito?
1: 4:41.
2: Bueno, vamos a poncharle, puede ser que sea algo referente al tema. Aunque ya llegó el momento preciso, señoras y señores, de poder complacerte.
1: ¿Eso?
2: Claro, notitas de voz al 0997-23-1321. Hoy modo feriado, por favor. ¿Cuáles son esos temas que usted puede solicitar, pedir aquí directamente al 0997-23-1321?
1: Exacto. Ah, vamos a escuchar este audio que nos dice.
3: Cordiales 73, coquetita. Cordiales 73, diablita. El DJ, ahí estamos reportando. Ese es un reciente Pablo Sánchez, no calladito porque parece que ha acordado su primer grito. Parece que se ha acordado su primer grito, por eso que anda todo ronco, fónico. Así es, y así es. Excelente y bendecida tarde, coquetita y diablita.
1: Igualmente por
3: y con ese grito.
1: Ahí está Forever, también está por acá. Jorlino también presente, muchachas, avisa por acá. Gracias, Jorlino. Vamos a escuchar por acá que dice este audio.
4: Es lo correcto, coquetita. Toda esa palabra que dijo. Así anda, coquetita. Ajá, lo que usted dijo, cabreado y... Pero bueno, aquí andamos escuchando la 91.7 con esa buena sintonía y esa buena música.
1: Ok, ahí está Pablo Sánchez.
2: Allá, ok, entonces, confirmadísimo, oiga. Ahora sí, vamos a complacer en este momento. Ya tiene preparado, oiga, ¿con qué nos va a picar fariseo. Stalin?
1: ¿Qué? El marito dice fariseo.
2: Ahí se pita entre ellos. No nos metamos por acá. Vamos en este momento, por favor, a ver quién nos ponga la puntita de Stalin. Ajá. Para que nos haga dar ganas y que podamos seguir solicitando estas temitas que se vienen a continuación.
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2: 17 horas, 31 minutos.
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7: 17 horas, 37 minutos.

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2: Ni una baladita el día de hoy, Jocelyn. Me reclama en mi complacencia. A ver, no me piden nada.
3: A reclamar donde tomó. Aquí no venga a reclamar. Punto.
2: 099-723-1321. A ver, se ríe por acá y dice, mi estimado Alvarito. Allá, pos. Allá, pos. Así dice. Allá, pos. Pensé que era grabado por feriado. Nada. Feriadísimo. Estamos por aquí, Alvarito Muñoz. Porque se cuentan todos los mensajes que están enviando, los estamos leyendo, para que no diga que es programa grabado. Ay, mi estimada Jocelyn, pónganme ustedes una.
3: ¿Sabe qué, Stalin? ¿Sabe qué, Stalin? Póngame algo que me haga picar, que me haga dar ganas, que me haga levantar, sí. Que... Eso, cierra la puerta, ya. Ahora sí, Stalin, por fin, ponte algo que me haga picar en el personal. ¿Qué dice? Sí.
2: Sí, sí, sí.
3: Eso. ¿Otra vez? ¿Cómo se siente? ¿Eh? Oiga, eso está bien, Pepa.
2: Interesante. ¿Sí? Me gusta.
3: Pídasela, sí, la pídasela.
2: Stalin, póngamela, por favor.

0: Buenas tardes, con su prestigioso programa, no se apene. Saludos cordiales desde la linda ciudad de Riobamba, con sintonía y descansando también por el cuidado a nivel nacional. Gracias por la programación, cuidados con unos grandes saluditos para mi señor padrino, Dani Contreras, para mi gran amigo Paquito Guzmán, que estamos en casita descansando, escuchando la programación de ustedes. Excelente programación, se puede con una musiquita romántica jamás de Jimmy Chiriboga. Esas cosas más desde la linda ciudad de Riobamba, en la ciudad de Santa Elena. Saludos para todos, su ahijado y amigo Arturito Cárdenas. Muchísimas gracias, excelente tarde.
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0: señoras y señores. Oiga, bonito feriado y espero que la mayoría haya disfrutado y haya sacado provecho de estos 3 o 4 días de feriado que se llevaron la mayoría.
1: Sí, por supuesto.
0: Nosotros ya el día de mañana, si papito Dios lo permite, sería nuestro segundo día laborables y para el restante sería el primer día laborable.
1: Así es, ¿eh? Saluditos ahí para Arturito Cárdenas también, que estaba en sintonía de la mejor.
0: En Riobamba, Arturito Cárdenas, el programa no es grabado, es en vivo.
1: En vivo.
0: Sí, incluso, o sea, discúlpenme lo bonito, pero usted nos escucha por la triple, Arturito, perdón, por la triple www.antena3radiotv.com y eso es en vivo.
1: Exacto. Ah, muchas gracias a todos los amigos también. Ya se viene el informativo, la verdad sin mordaza. Sí, señores. A cargo de la licenciada Vanessa Santo y del abogado Dalton Chagual. Agradecemos también el día de hoy quien nos acompañó en controles.
2: DJ, están en Orala. Están en Orala.
1: ¡Eso!
0: Ahora sí tenemos que irnos. Eso sí, por favor, 5 de la mañana en punto. Si papito Dios lo permite, aquí estaremos pegándonos el mañanero.
1: Ok, muchas gracias. Hasta aquí su programa.
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0: 18 horas, 1 minuto.
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2: 18 horas, 2 minutos.

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1: Lunes, amigos oyentes, 10 de agosto del 2026. ¿Qué tal? ¿Cómo están? Bienvenidos, señores. Acá iniciamos La Verdad Sin Mordaza en este también inicio de semana, compartiendo con ustedes desde acá de la cabina de la 91.7, el día de hoy, 10 de agosto, día del primer grito de independencia, ¿no? Un día de feriado en todo el país, pero acá en nuestra empresa radial, este tipo de fechas no las reconocemos o no las reconocen como feriado, ¿no? Acá el personal tiene que trabajar sí o sí. Y he escuchado todas las programaciones desde que inició el día. Todas las programaciones han estado trabajando el día de hoy. Yo creo que qué mejor manera de celebrar nosotros acá en la cabina, ¿no? Bueno, también mantener informados a todos los turistas que han visitado la provincia de Santa Elena. 18:06, ¿qué tal les ha ido el fin de semana? Cuéntenme al 099-723-1321. Está totalmente habilitado. Saludos cordiales a quienes están ya en su jornada laboral, a las personas que de pronto tienen su emprendimiento, su negocio este fin de semana. Ojalá me les haya ido bonito con todos los turistas que arribaron a la provincia de Santa Elena, ¿no? Aunque gráficas, videos y todas transmisiones veíamos el fin de semana, mucha actividad en la provincia de Santa Elena, más que todo en el Cantón Salinas, ¿ah? En el Cantón Salinas, en donde también se reportaron novedades el fin de semana, que también vamos a comentar más adelante. Pero el tema de las festividades, los conciertos, todo esto, full, oiga, full, full, full en el Cantón Salinas. Hace poco también observaba una transmisión desde el Cantón Santa Elena, ¿no? En donde ya en este mes de agosto, como ya lo habíamos manifestado días atrás, es el mes del Cantón Santa Elena, ¿no? De la celebración, amigos oyentes, del Cantón Santa Elena. El día de hoy se iba a efectuar, o ya se estaba efectuando, a partir de las 4 de la tarde, tengo entendido, se había hecho la convocatoria para el desfile de pregón e iniciar las festividades en el Cantón Santa Elena. Y a la 1 de la tarde también había actividades, había también un Santa Elena Fest, si no me equivoco, ¿no? Donde se iban a presentar diferentes DJs de acá de la provincia y de afuera también. También de afuera, sí, a quienes han estado participando, ¿no? De manera activa, la gente que, bueno, les gusta la pachanga, les gusta bailar, y qué mejor temprano, ¿no? Porque estos eventos, tal como lo han estado realizando en el Cantón Salinas, han sido temprano, ¿no? Desde la tarde ya ha estado mucho movimiento en el Cantón Salinas y el día de hoy acá en el Cantón Santa Elena. 18:08, amigos oyentes, bueno, más y más detalles más adelante. Si ustedes también quieren participar, ya les indicaba el nexo telefónico, el 099-723-1321, y también en nuestra transmisión en Facebook, el 099-723-1321, perdón, y en Facebook, Antena Península Radio y TV. Oiga, se me fue el avión, repetí el número. Pero bueno, en Antena Península, en el Facebook también nos encuentras, ¿no? Y para quienes nos quieran observar en YouTube, también estamos transmitiendo. 18:09, señores, el día de hoy con la novedad también que amanecimos, este terremoto que se dio en Colombia, amigos en sintonía. Vamos a revisar la información, todos estos pormenores, todos estos detalles que tenemos para cada uno de ustedes. Así que repórtense, participen, interactúen el día de hoy en el informativo La Verdad Sin Mordaza. Así que vamos también a compartir ya micrófonos, cámaras, todo listo para recibir a nuestro querido compañero, el abogado Dalton Yagual Borbor. ¿Qué tal este fin de semana? ¿Qué tal este día de feriado? ¿Cómo le ha ido, mi querido doctor? Ya iniciando La Verdad Sin Mordaza. Bienvenido, buenas tardes.
2: Buenas tardes, licenciada. Saludos cordiales a todos los oyentes en la provincia de Santa Elena, ya por acá en los estudios de la 91.7 FM, en este día lunes 10 de agosto del año 2026, feriado a nivel nacional por el primer grito de independencia, ¿no? Esta fecha de recordación cívica, histórica, acá en nuestro país, en nuestro Ecuador. El primer grito de independencia ocurrió el 10 de agosto de 1809 en Quito. Ese día, un grupo de criollos destituyó al presidente de la Real Audiencia, Manuel Urríez, donde Conde de Ruiz Castilla, ¿no? O Conde Ruiz de Castilla, y formó una junta soberana de gobierno para iniciar la lucha libre contra España en el actual Ecuador y en América Latina. Así que por eso se llama primer grito de independencia. Inició la lucha independentista, ¿no? De nuestra, de lo que ahora es nuestro país, nuestra República del Ecuador, de ese dominio, de ese yugo, de esa colonización española, ¿no? Entonces, hasta que el día de hoy, pues ya gozamos de esta patria, de esta república soberana e independiente. Así que por eso, feriado a nivel nacional, que en esta ocasión cayó día lunes y que no había necesidad de mover la fecha, ¿no? Porque empató con el fin de semana y se formó el puente vacacional en nuestro país, en nuestro Ecuador, ya a esta hora prácticamente cerrando, culminando el feriado. Nosotros acá elaborando para revisar todos los hechos, acontecimientos más importantes, ¿no? Durante el fin de semana, durante el feriado y por supuesto en este día lunes. Ahorita, oiga, las calles un poco despejadas en lo que tiene que ver al trayecto Santa Elena hacia La Libertad, acá en la avenida 9 de octubre, también así un poco despejadas las calles, ¿no? Se nota que la gente está en casa descansando, que el día de hoy pues obviamente han estado de día libre, día de asueto, y también no sé si también por el tema de la inseguridad y la violencia, que mejor la gente ya no sale. No pareciera que fuera un feriado, no pareciera que estamos cerrando o culminando un feriado, ¿no? Pero bueno, así están las cosas. 18:12, amigos, amigas oyentes, ya se pegó el primer grito el día de hoy.
1: Sí, muy temprano.
2: Sí,
1: abogado.
2: Sí, pegó el primer grito.
1: Por supuesto que sí.
2: Ah, ya, chévere.
1: Tempranito.
2: Tempranito. Está bien, está bien. 18:13. ¿A quién le gritó? Al que sabemos.
1: Al que sabemos.
2: ¿Ah? Se sufrió las consecuencias del primer grito el día de hoy. 18:13. En todo caso, información, ¿no? También, oiga, en el plano internacional, lo que ha pasado en Colombia, oiga, imágenes que han circulado allí en redes sociales, imágenes impactantes, ¿no? Ver edificios tambalearse, moverse, desplomarse, asimismo instituciones, entidades, un hospital desplomándose, una universidad también, edificios, la gente preocupada, asustada, alarmada, y mujeres allí llorando, ¿no? Entonces, nuestra solidaridad con la hermana República de Colombia, que está atravesando esta situación, las consecuencias de este terremoto el día de hoy, ¿no? Un terremoto de gran magnitud. Así que empezamos revisando información, ¿no?
1: Así es, amigos oyentes, y esto es lo que se sabe del terremoto en Colombia. Fallecidos, aeropuertos suspendidos y edificios caídos, amigos oyentes. Es lo que hasta el momento se reporta. Un terremoto de magnitud 7.4 sacudió a Colombia la mañana de este día lunes 10 de agosto. El fuerte movimiento telúrico se extendió a Panamá, Venezuela y Ecuador. Las autoridades han confirmado el colapso de edificaciones, emergencias viales y el reporte de personas atrapadas producto de los daños. 6 aeropuertos del oeste de Colombia suspendieron operaciones debido a las afectaciones sufridas por el fuerte terremoto de este día lunes. Según se informó, amigos oyentes, la aeronáutica civil, se presentan afectaciones en los aeropuertos de Pereira, Manizales, Quibdó, Armenia, Cartago y Buenaventura. Por seguridad, las operaciones aéreas en estas terminales permanecen suspendidas hasta evaluar daños estructurales en la infraestructura, según indicaron en su cuenta X. Una de las terminales más afectadas es la de Matecaña, en Pereira, donde parte del techo y la estructura interna colapsaron, Al menos 18 personas murieron en esa ciudad. Según informó el alcalde Mauricio Salazar, la situación es crítica en el lugar, dijo en una entrevista con Caracol Radio, tras informar ese primer balance de víctimas por el sismo que tuvo su epicentro en el vecino departamento de Chocó. En las zonas urbanas se documentó también el desplome total y parcial de varias edificaciones, entre las que se encuentran un edificio comercial y residencial, además de la fachada de una iglesia. ¿Qué más se conoce, oyentes? En Cali, por ejemplo, el alcalde Alejandro Egder informó sobre el colapso de al menos 20 estructuras en la ciudad que dejaron a personas atrapadas bajo los escombros. Ante esta situación, el funcionario solicitó el apoyo urgente con personal rescatistas y también a los alcaldes de Bogotá y Medellín. De manera simultánea, se instaló un puesto de mando unificado de sede en de la Cruz Roja para poder coordinar la atención con todos los organismos de socorro. Las autoridades locales hicieron un llamado a la ciudadanía para mantener la calma, reportar afectaciones adicionales y evacuar cualquier edificación que presente grietas considerables. 18:16, amigos oyentes. El potente sismo en Colombia dejó al menos 6 aeropuertos suspendidos, con una grave afectación en la terminal de Pereira. En esa ciudad, el alcalde manifestó que al menos se reportó 18 personas fallecidas.
2: Bueno, y actualizando la información también, ya las 18:17, amigos, amigas oyentes, el terremoto con epicentro en Colombia ya deja más de 110 muertos. Un fuerte temblor se registró este lunes 10 de agosto del 2026. El movimiento fue sentido también acá en Ecuador. Ecuador amaneció con un nuevo sismo este día lunes 10 de agosto del 2026. El sismo se sintió en gran parte del país, especialmente en ciudades como Quito, Santo Domingo, Esmeraldas, entre otras. Además, medios internacionales reportan que el movimiento también fue intenso en países como Colombia y Venezuela. Según información del Instituto Geofísico, el movimiento se dio fuera de la región. Al inicio se señaló tenía como origen Río Hacha, La Guajira, y fue de 7.6 grados en la escala de Richter. Minutos más tarde se confirmó que ocurrió en San José del Palmar, Chocó, en Colombia. El temblor ocurrió a las 7:32, hora de Ecuador. Aunque en Ecuador al momento no se han sentido afectaciones, medios colombianos señalan que ya hay daños en infraestructuras como casas e iglesias en zonas como Manizales. Con el pasar de los minutos, las imágenes que deja este terremoto son devastadoras. En lugares como Manizales, Pereira, Chocó, Cali, San José de Pereira, hay efectos fuertes. Edificios desplomados, viviendas caídas, daños en vías, bienes públicos y privados, etcétera. Esto sumado al susto de los ciudadanos que en videos se ve e intentan correr para resguardar sus vidas. El gobierno colombiano declaró este lunes la situación de desastre nacional por el terremoto de magnitud 7.4 que deja al menos 111 personas fallecidas, 87 heridas en el país, 29 de ellas en ciudades capitales y decenas de edificios derrumbados.

0: extraordinario de desastres liderado por el presidente colombiano Abelardo de la Espriella. Pereira, Cali, Manizales, Quibdó y Armenia concentran las situaciones más críticas, con personas fallecidas, heridas y atrapadas, así como edificios colapsados y afectaciones en infraestructura hospitalaria, aeropuertos, servicios públicos y sistema de transporte. En el departamento del Valle del Cauca tenemos más o menos 27 personas fallecidas, expresó la gobernadora regional Dilian Francisca Toro a periodistas. Toro explicó que en el Hospital Universitario de Cali, ciudad en la que aún no hay cifras de fallecidos, se produjo el colapso de algunas áreas y hay personas atrapadas, por lo que bomberos y el ejército trabajan en las labores de rescate y evacuación. Tenemos destrucción de casas, de edificios en todos los municipios del Valle del Cauca, aseguró Toro, quien calificó de seria la situación en el departamento y señaló que cerca del 80% de las edificaciones del municipio de El Cairo resultaron destruidas. El terremoto ocurrió a las 7:34, hora local de este lunes, y tuvo como epicentro la localidad de San José del Palmar, en el departamento del Chocó, en la región del Pacífico, a una profundidad de 82 kilómetros, según el Servicio Geológico Colombiano. Así está la información, amables oyentes. Este terremoto en Colombia ya deja más de 110 muertos. Las 18:21, seguimos con más aquí en La Verdad sin Mordaza.
1: Y tras lo sucedido en Colombia, este terremoto, amigos oyentes, Ecuador experimentó un sismo, en cambio, en Durán. Un sismo de magnitud 3,4 se registró a las 16:24 de este día lunes 10 de agosto en la provincia del Guayas, según informó el Instituto Geofísico de la Escuela Politécnica Nacional. De acuerdo con la información oficial de la entidad, el epicentro del movimiento telúrico se localizó a 13,23 kilómetros del cantón Durán. El temblor tuvo una profundidad de 67 kilómetros y la Secretaría de Riesgos indicó que fue percibido de manera leve en el cantón ferroviario y en Naranjito. En este evento sísmico en territorio ecuatoriano ocurrió casi 7 horas después del terremoto registrado a las 7:34 en Colombia, que fue de magnitud 7.4 y fue sentida en Panamá, Venezuela y al menos 8 provincias ecuatorianas. Según amigos oyentes, el día de hoy, casi 7 horas después del terremoto en Colombia, se produjo un sismo que tuvo como epicentro a Durán, según informó el Instituto Geofísico del Ecuador.
0: Bien, ya las 18:23, más información, amables oyentes, aquí en La Verdad sin Mordaza, en este día lunes de feriado, acá en nuestra provincia de Santa Elena, en este 10 de agosto, más noticias, amables oyentes, ya las 18:23, 18:23 oyentes en la provincia de Santa Elena, en todo el territorio continental ecuatoriano, ya con temas a nivel nacional, amables oyentes, la Fiscalía solicita difusión roja de Interpol y extradición para Javier Jordán, José Serrano, Ronnie Aliaga y alias Pipo, acusados del asesinato de Fernando Villavicencio. A un día de cumplirse 3 años del asesinato del ex candidato presidencial Fernando Villavicencio, la Fiscalía concluyó su dictamen acusatorio contra José Serrano, Javier Jordán, Ronnie Aliaga y el líder de Los Lobos, Wilmer Chavarría, alias Pipo. La Fiscalía General del Estado solicitó este 8 de agosto del 2026 formalmente a la Corte Nacional de Justicia que gestione difusiones rojas a través de la Interpol para la captura internacional y el inicio de los trámites de extradición de Javier Jordán, José Serrano, Ronnie Aliaga, Wilmer Chavarría, y alias Pipo, ¿no? La petición se dio al cierre de la jornada 15 de la audiencia preparatoria de juicio a las puertas de que se cumplan 3 años del magnicidio del ex candidato presidencial y periodista Fernando

0: Villavicencio, que ya se cumplió el día de ayer domingo, ¿no? 9 de agosto, para los 4 implicados, quienes se encuentran fuera del país, entre Estados Unidos, Venezuela y España, el Ministerio Público requirió la declaratoria formal de prófugos. Asimismo, la representación fiscal pidió al juez ratificar la prisión preventiva para la totalidad de los 7 acusados en calidad de autores mediatos. Grupo que completan Daniel Salcedo, Ángel Aguilar, Lobo Menor y Luis Arboleda, el Gordo Luis, además de ordenar la prohibición de enajenar sus bienes, la retención de sus cuentas en el sistema financiero nacional y la ratificación de las medidas de protección a las víctimas. Según la teoría del caso presentada por la Fiscalía, alias Pipo, líder de la banda delictiva Los Lobos, habría recibido un pago de $1,000,000 para coordinar y ejecutar el atentado financiado y planificado junto a operadores del ámbito político y empresarial. Habrían dado $1,000,000 para matar a Fernando Villavicencio, según la Fiscalía, ¿no? El magnicidio de Fernando Villavicencio ocurrió la tarde del 9 de agosto del 2023, cuando el candidato salía de un mitin político en el Colegio Anderson, al norte de Quito, a solo 11 días de las elecciones presidenciales. Villavicencio, reconocido por sus investigaciones periodísticas sobre tramas de corrupción y delincuencia organizada, fue interceptado al abordar una camioneta por un grupo de sicarios que abrió fuego a ráfagas, causándole la muerte de forma inmediata e hiriendo a varias personas en el lugar. Así está la información, amables oyentes. La Fiscalía solicitó difusión roja de Interpol y extradición para Javier Jordán, José Serrano, Ronnie Aliaga y alias Pipo, acusados del asesinato de Fernando Villavicencio. 18 horas con 27 minutos.
1: Y en otros temas, policía y su pareja fueron condenados a 29 años por lavado de activos. Tenían una maleta con $590,000. El Tribunal de Garantías Penales, especializado para el juzgamiento de delitos relacionados con corrupción y el crimen organizado, declaró culpables a Yomaira Alexandra C.P., una policía, y a su pareja Hernán David P.S., del delito de lavado de activos. A cada uno se les impuso una pena de 29 años y 4 meses de prisión. Este caso arrancó el 15 de agosto del 2025 durante el estado de excepción, cuando agentes de la Policía Nacional allanaron una vivienda en la urbanización Santa María de Casa Grande, en el cantón Daule, provincia del Guayas. Dentro del dormitorio principal, en un closet de uso exclusivo de la conviviente de la gente, encontraron una maleta con $589,000 en efectivos, unos $2,461 adicional sobre una repisa, por un total de $592,000. En el mismo inmueble hallaron también 3 vehículos y una motocicleta. La gente llevaba 11 años, 11 meses y 26 días de servicio ininterrumpido en la institución al momento de su detención. Su remuneración como servidora pública entre septiembre del 2013 y agosto del 2025 oscilaron entre $1,023 y $1,363 mensuales. El día de hoy, una policía y su pareja, señalados como integrantes de GDO, recibieron condenas de 29 años y 4 meses de prisión. Fueron detenidos con $592,000 en efectivos y estaban en una maleta escondida en el closet.
0: Las 18 horas con 29 minutos, más información, amables oyentes, en este día lunes, aquí en su espacio de noticias y de opinión, La Verdad Sin Mordaza. Oiga, en el plano político electoral, Guayas, Pichincha y Manabí son las provincias con más votantes para los comicios seccionales de este año. Guayas tiene 3,251,668 electores, seguida de Pichincha con 2,408,780 y Manabí con 1,321,583 votantes. En noviembre del 2026, en Ecuador se elegirán 5,749 autoridades principales prefectos y viceprefectos, alcaldes, concejales urbanos y rurales, vocales de juntas parroquiales rurales y vocales del Consejo de Participación Ciudadana y Control Social. Las provincias Guayas, Pichincha y Manabí son las que tienen más votantes según el registro electoral aprobado por el Consejo Nacional Electoral y que se usará en los comicios seccionales y del Consejo de Participación Ciudadana y Control Social del 29 de noviembre del 2026. Guayas tiene 3,251,668 electores, seguida de Pichincha con 2,408,780 y Manabí con 1,321,583. En cuarto lugar está Los Ríos con 711,822 electores y luego Azuay con 621,956. En cuatro de estas cinco provincias se muestra una reducción de votantes en comparación con el proceso electoral anterior, que fue el referéndum y consulta popular convocada por el presidente Daniel Noboa en noviembre del año pasado. Así, en Guayas hubo una reducción de 28,460 personas, pues pasó de 3,280,128 electores en el 2025 a 3,251,668 en el 2026. Pichincha bajó de 2,421,030 empadronados en el 2025 a 2,408,780 en el 2026. Es decir, hay 12,250 personas menos. En el 2025, en Los Ríos, había 711,904 y ahora hay 711,822. Allí son 82 personas menos. Y en Azuay se pasó de 645,398 electores en el 2025 a 621,956 en la actualidad, o sea, 23,442 menos. A nivel general, para los comicios de este año, el registro electoral asciende a 13,827,643 votantes. En noviembre del 2025 fue de 13,938,724 electores. La diferencia es de 111,081 personas. La reducción del padrón electoral no se registraba desde las elecciones generales del 2021 que se desarrollaron en plena pandemia del COVID-19. En ese año, el padrón fue de 13,099,150 electores, pero en el proceso anterior a ese, las elecciones seccionales del 2019 fue de 13,261,406. La disminución fue de 162,256 personas. ¿Y por qué, oiga, está disminuyendo el padrón? En ese tiempo, bueno, porque había, era el tema de la pandemia, ¿no? Pero ¿y ahora? Bueno, en noviembre del 2026 en Ecuador se elegirán 5,749 autoridades principales, prefectos y viceprefectos, alcaldes, concejales urbanos y rurales, vocales de juntas parroquiales rurales y vocales del Consejo de Participación con sus respectivos suplentes. Ya a las 18 horas con 33 minutos.
1: Muy bien, amigos oyentes, tenemos que ir a la pausa respectiva. Al regresar estaremos ya revisando información de carácter local.
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11: 18 horas, 39 minutos.
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0: Señoras y señores, ya estamos de vuelta. Saludos cordiales, gracias por la espera. Buenas tardes a la gente que recién se conecta, se engancha, ¿no? A la señal poderosa informativa de la 91.7 FM, Antena Península, en este día lunes, en este inicio de semana, ¿no? Esta semana ha empezado con un feriado, primer día de la semana que, no ha sido laborable, ¿no? Por cuanto, pues, hoy se conmemora el primer grito de independencia, esta fecha a nivel nacional, y por supuesto, feriado a nivel nacional, día de descanso obligatorio, la gente ha aprovechado para el fin de semana realizar algunas actividades, de pronto se fueron de paseo, se fueron de viaje, se fueron de playa, se fueron de compras, estuvieron algún evento, alguna actividad, alguna reunión, alguna integración, alguna fiestita, alguna comidita especial. Bueno, ya el día de hoy lunes, todo el mundo relajados, ya desestresados a lo mejor para el día de mañana, ¿no? Empezar con pie derecho esta nueva semana que es corta, pues obviamente, ¿no? Arranca el día de mañana martes, ya a esta hora la gente cerrando el feriado, sí, que ha sido de 3 días prácticamente este puente vacacional, que ya de pronto, bueno, aunque ya no, ya últimamente no se estila que las autoridades den un informe, den un balance de cómo ha sido el feriado, los resultados, las cifras, los índices, ¿no? Las estadísticas, ¿no? ¿Qué resultados obtuvieron, ¿no? Entonces, ya no se acostumbra, últimamente ya ni boletín informativo ni nada, ¿no? Como era antes había hasta rueda de prensa para informar a la ciudadanía, a la comunidad, al pueblo de la provincia de Santa Elena, ahora ya no, seguramente el día de mañana, ¿no? Se reunirán las autoridades a puerta cerrada, entre ellos a verse las caras y por supuesto entre ellos dar la información que le corresponde, que le compete a cada entidad, a cada institución, y entre ellos hacer una disque socialización entre ellos, pero de allí informe a la ciudadanía, a la comunidad, un balance de lo que ha sido el feriado, nada que ver, ¿no? Naranja, ya no se acostumbra, ya no se estila hacer eso últimamente. Entonces, vamos a ver, ¿no? Poco a poco hemos de ir revisando, ¿no? Nosotros esos datos, esas cifras, esas estadísticas. Por ejemplo, aquí estaba viendo que en Esmeralda ya está el reporte ahí, cómo le fue al gremio turístico, cuánto se movió de billete, ya. La prensa nacional ya está informando al respecto, ¿no? Por acá, por la provincia de Santa Elena, ¿qué tal? Oiga, porque con lo acontecido en este fin de semana, una vez más, Salinas y la provincia de Santa Elena, noticia a nivel nacional, y las autoridades locales, provinciales, en vergüenza a nivel nacional con esos titulares, ¿no? En pleno feriado reinó la violencia, la inseguridad. 3 muertos, me parece, durante este feriado.
1: En diferentes cantones.
0: Sí, en los diferentes cantones. Que si sacamos una estadística, ¿qué sería un balance de 1 muerto por cada día de feriado? ¿Ya? Esa sería la estadística. Entonces, ese informe, obviamente que no van a dar las autoridades, ¿no? Ese informe, ese balance. Pero ahí están los titulares, oiga. Fuimos noticias este fin de semana a nivel nacional. Toda la prensa a nivel nacional dando a conocer de este hecho lamentable ocurrido una vez más en el cantón Salinas. La inseguridad, la violencia, los hechos de sicariato en pleno malecón, en plena playa del cantón Salinas, ante la vista atónita de bañistas, de visitantes, de turistas locales, nacionales, internacionales. Entonces, ahí están los titulares, ¿ves? La República S. asesinan a un hombre en plena playa de Salinas en medio feriado. El Diario de Ecuador, Salinas, videos muestran cómo ocurrió el asesinato de un hombre en la playa. ¿Quién más? Expreso.es. Hombre asesinado en Salinas, así fue el violento ataque en medio de turistas durante el feriado. Más titulares, oiga, por acá respecto de lo acontecido este fin de semana en el cantón Salinas, acá en nuestra provincia de Santa Elena. El portal de teleamazonas.com: asesinan a un hombre en la playa de Salinas en pleno feriado del 10 de agosto. Y este recién la ha colgado hace 3 horas el portal de teleamazonas.com. Metro Ecuador, también hace 3 horas, cámara captó el sicariato contra un hombre en plena playa de Salinas durante el feriado. Expreso.es, ataque armado en Salinas, un turista fue asesinado durante el feriado. Diario La Hora, sicariato en Santa Elena, reportan un ataque en el sector del malecón de Salinas. Primicias.es, así ocurrió el ataque armado en el malecón de Salinas en Santa Elena. El portal del comercio también, video dice, así ocurrió el ataque armado contra un hombre en Salinas durante el feriado. El universo también, asesinan a un hombre en la playa de San Lorenzo, y San Lorenzo que está de fiesta todavía, oiga. En la playa de San Lorenzo asesinan a un hombre, dice diario El Universo. Asesinan a un hombre en la playa de San Lorenzo, en Salinas. Teleamazonas también, así fue el sicariato registrado este domingo 9 de agosto en Salinas, en el segundo día de feriado. Ecuavisa.com, un hombre fue asesinado a tiros en playa de Salinas en pleno feriado. Y doy lectura a todos los titulares para ver si sienten algo de vergüenza las autoridades locales y provinciales, que les corresponde velar por la seguridad de los habitantes del cantón Salinas y de la provincia de Santa Elena. A ver si algo les da de algo de vergüenza que están allí ganando un sueldo a vaca, porque en su gestión deja mucho que decir y que desear. 18:47. Ecuavisa.com, un hombre fue asesinado a tiros en playa de Salinas en pleno feriado. El portal de Caché FM, Salinas recibió turistas durante el feriado del 10 de agosto con refuerzo de seguridad, porque saqué este portal, oiga, con refuerzo de seguridad, dice. Vamos a ver, ¿a qué refuerzo se refiere el portal de Caché FM, oiga? Sicariato en Salinas, ciudadano murió en pleno malecón, dice La Prensa Ecuador. Y así, más titulares, oiga. Respecto de lo acontecido acá en el cantón Salinas. El comercio, ataque armado en el malecón de Salinas, genera alarma durante el feriado. La República S, sicariato en Salinas. Y así los titulares, amigos, amigas oyentes. El portal de Extra, ataque a tiros en la playa de Salinas, alarma a turistas durante el feriado. ¿Cómo pasó? Dice. ¿Cómo pasó? Y ahí están, son los titulares de la prensa nacional, amigos, amigas, oyentes, dando a conocer de este hecho lamentable ocurrido en el segundo día de feriado, dándolo a conocer al país y al resto del mundo. 18:48.
1: Realmente lamentable lo que ocurrió el fin de semana, amigos oyentes, en el cantón Salinas, ¿no? Toda vez que minutos antes del hecho de esta muerte violenta, estaban desarrollándose festividades en las playas del cantón
0: Había
1: Salinas.
0: Había eventos allí, ¿no?
1: Había eventos, abogado, que
0: había concurrencia masiva de bañistas.
1: Sí, y de turistas que habían llegado a la provincia de Santa Elena, y es muy preocupante observar, por un lado, estos eventos que fueron planificados en su momento por la municipalidad, por las asociaciones, qué sé yo, pero el realizarlos así en medio de tanta inseguridad, ¿no? ¿Quién se iba a imaginar?
0: O sea, que no se coordina, se programa un evento, exacto, se organiza un evento, un concierto, no sé qué, un festival, no sé qué había, ya yo no fui a Salinas.
1: Se denominan estos los FES, ¿verdad? Salinas FES, DJ FES, ¿cómo se denominaba este evento, el de los DJ?
0: Que había un evento de DJ.
1: ¿Tenía algún nombre? Salinas Fest, ¿verdad?
0: Salinas Fest, sí. Que era un evento de
1: era presentación de personas que obviamente son DJs de la provincia de Santa Elena, y también invitados que venían de otras provincias.
0: Entonces, ¿cómo es que se organiza un evento para que disfrute allí el público, la ciudadanía, los visitantes, los turistas, así de manera masiva, ¿no? Con una gran concurrencia de público, se coordina el evento, pero no se coordina la seguridad, pues, para la gente que vaya a asistir a ese evento. ¿Dónde estaba la seguridad, ¿no? Para que controle la situación, para que controle por allí, que no pasen estas cosas, estos hechos lamentables en pleno malecón del Cantón Salinas, en plena playa del Cantón Salinas, la playa de San Lorenzo, que hoy estaba de fiesta, hubo desfile, hubo unción cívica, desfile, ayer donde hubo un muerto, una persona asesinada, hoy había en cambio desfile.
1: Así ¿ya? Es.
0: Entonces, porque está de fiesta, saludos para toda la gente allá en San Lorenzo que también escuchan La Verdad Sin Mordaza. Entonces, ¿cómo es que se organiza un evento y no se coordina la seguridad? Pues, o sea que estamos aquí desconectados totalmente, ¿no? Las autoridades por su lado, ¿no? Las entidades, los organismos que tienen que intervenir también por su lado y la ciudadanía también por otro lado. Ya está. Noticia a nivel nacional. Una vez más, ¿no? Y el sistema de videovigilancia, una vez más, cuestionado ese sistema de videovigilancia de las 83 cámaras, los 83 ojos de águila, que al pueblo del Cantón Salinas le costó aproximadamente unos 4 millones de dólares en alquilar esas camaritas. Un fracaso total. El sistema de videovigilancia, ¿sí? Y el plan de contingencia aplicado acá para este feriado en la provincia de Santa Elena.
1: Sí, abogado. Le decía que son situaciones que han generado mucha reacción por parte de las personas, los ciudadanos que obviamente revisan las redes sociales y están obviamente atentos a todo lo que sucede, ¿no? Porque ver ese video y cómo entra fácilmente un ciudadano sin sacarse el casco, se pega la carrera en la arena hasta alcanzar a su víctima y empieza a disparar, estando presentes allí mujeres, adultos mayores, incluso hasta niños, y luego de esa misma manera sale a la carrera y no hay nadie quien lo atrape. Es lo que también se empezó a cuestionar a través de las redes sociales, el que no hay ni siquiera una planificación, algún policía en todo el malecón.
0: No, si ni siquiera inspectores municipales.
1: Inspectores,
0: pues,
1: municipales.
0: Porque exacto. Hasta eso sí hubo novedad también, por ahí una comerciante que se le llevaron sus no sé si sus mercaderías o sus pertenencias, no sé qué se le llevaron allí también. O sea, allí contra la delincuencia no hay ni siquiera inspectores municipales. Que obviamente ellos también no tienen esa potestad, pero nada más que sea ni para persuadir nada.
1: Pero no hay ni siquiera un reclamo, abogado, porque mire, si hay tanta inseguridad que estamos, pues obviamente al acecho acá en la provincia de Santa Elena, yo no sé, realmente me llama la atención la forma o la conducta del ciudadano como tal. O sea, yo pensé que con esto que había sucedido en la playa se iba a suspender el evento que se estaba desarrollando, qué sé yo, por temor, qué sé yo, pero continuó normalmente.
0: Ya.
1: Y en horas de la noche eso se llenó aún más. Entonces digo, la gente no comprende, no entiende, y yo cuestiono esa parte, no sé si usted tenga otra opinión, la misma ciudadanía, y en horas de la noche también se efectuó en San Lorenzo un concierto con una orquesta, era no recuerdo el nombre de la orquesta, el Combo de Darwin. Oiga, y era impresionante cómo en la misma cuenta en X del Combo de Darwin estaba transmitiendo y ellos enfocaban todo el público y era un lleno total. Y la gente, por Dios, no coge escarmiento, no les da miedo lo que sucedió minutos atrás. Y ahí, bien, viva la fiesta, baila y baila y baila. O sea, son situaciones que también uno se queda pensando, ¿no? ¿Qué le pasa a la ciudadanía?
0: O sea, ya es la idiosincrasia de la gente.
1: Exacto,
0: ¿no? O sea, sí. Nos quejamos de la inseguridad, de la violencia, pero tampoco no tomamos nuestras medidas de precaución, de prevención. O sea, no nos cuidamos a nosotros mismos. Ya que nos pasa algo, ahí sí cuestionamos a las autoridades, ¿no? O sea, de parte de la ciudadanía también, ¿no? De parte del público también. Entonces, y por eso es que las autoridades de pronto, es un muertito más ya.
1: Sí.
0: Ya hoy día circuló la información de que la persona asesinada tenía antecedentes penales, ¿ya? Se está matando entre ellos, han de decir, ¿no? Entonces es un muertito más, hay un caso aislado, saben decir, estas autoridades, ¿ya? Entonces, pero ahí están los titulares en la prensa a nivel nacional. ¿Y cuál es la reacción del gremio turístico? Pregunto, porque estas cosas afectan al turismo, pues, ¿Ah? Ahorita hay un cuestionamiento, oiga, ya hay un influencer que está asustado, oiga, que está
1: amenazado
0: solamente por haber dicho no vayan a Puerto López. ¿Ah? Luego de la desaparición de estos jóvenes quiteños que se vinieron a Puerto López y amanecieron y aparecieron muertos acá en la provincia de Santa Elena. Entonces un influencer por ahí se le ocurrió decir, no vayan a Puerto López.
1: No me pregunten por qué.
0: Y no me pregunten por qué, simplemente pero, hagan caso.
1: Hagan caso, no vayan a Puerto López.
0: Ya, y ahora está asustado y está amenazado y todo eso. Entonces imagínense estas cosas, que salga por ahí alguien a decir, no vayan a Salinas. ¿Ah? ¿Qué dice el gremio turístico? ¿Cuál es la reacción del gremio turístico acá en la provincia de Santa Elena? Tampoco no dicen absolutamente nada y por eso es que a las autoridades ni le va ni le viene, ¿no? Por ahí sacaron un comunicado que no comunica absolutamente nada, ¿ya? Para lavarse las manos y decir, no, ya le hemos dado el videito allá al ECU 911, ya hemos dado ahí para que ellos sigan las investigaciones. ¿Sí? Y con eso ya quedó bien el Colorado.
1: Claro, ¿o a qué se refieren al decir hemos activado todos los protocolos?
0: ¿Qué protocolos? ¿Cuáles son esos protocolos? Que nadie sabe ni los conoce, ¿no? El asesino bien campante se fue así mismo como llegó, así mismo se fue. No hubo persecución, no hubo operativo de control, no hubo operativo Camex, no hubo nada. ¿Ya? Se fue bien tranquilito, hasta el punto que han pasado ya más de 24, 48 horas ya casi, y nadie sabe nada del asesino, del criminal, ¿no? Del sicario. Entonces, por eso digo, las cámaras de videovigilancia, ¿no? Ese sistema de ojo de águilas del Colorado, donde al pueblo salinense le ha costado casi 4 millones de dólares en alquilar esas camaritas, un fracaso total ese sistema de videovigilancia. ¿Sí? Y ya me han de escribir aquí a decir que no, que no están de acuerdo, que no comparten con que sea, que diga que es un fracaso total. ¿Ya? Entonces, 18:57 minutos.
1: Acá hay comentarios, abogado, nos escriben, abogado, buenas noches, sobre el sicariato en Salinas, el alcance de puro deporte, dice, solo eso le importa, el deporte, y las cámaras, ¿para qué? Si el sicariato, el sicario se fue así de la nada, tanto invertido en esas cámaras y para nada, y el alcance, puro deporte, nada más. La inseguridad, ¿qué dice? Dice el alcance del puro deporte y que la seguridad privada, dicen los municipales, nada tampoco. Eso nos escriben acá los amigos oyentes. Buenas noches, licenciada y abogado. Dice, hablen sobre el tema del sicariato que hubo en el cantón más seguro que tiene el Ecuador. Así dice su amigo el Colorado, el mensaje que también sí. Ya nos comparten acá.
0: Es que eso dijo cuando sacaron, cuando se vanagloriaba, se ufanaba, se llenaba la boca diciendo que sí, que hemos implementado que 83 cámaras y que sí, que el centro de monitoreo y que por aquí, que por allá y que Salinas es una ciudad segura. Esa es Salinas, la ciudad segura, que no es la primera vez, pues, ¿no? Ya van cuántos hechos violentos allí en el malecón de Salinas.
1: Y no solamente en estas playas del sector de San Lorenzo, también se reportó hace un tiempo también en Las Palmeras, en la misma playa de Chipipe, ¿se recuerda usted, abogado?
0: Así es, ¿ya? Y bueno, eso en el cantón Salinas, porque también hubo hechos ese mismo día en el cantón Santa Elena, ¿no?
1: Así es.
0: En el sector del barrio Los Laureles. El día de hoy también, ¿no?
1: Hoy encontraron un cuerpo.
0: El día de hoy encontraron un cuerpo sin vida ahí en Atahualpa. En la vía de ingreso a la parroquia Atahualpa. Otra persona asesinada. Entonces estamos hablando de que las autoridades, la gestión de las autoridades de la provincia de Santa Elena, como resultado de este feriado, deja como saldo 3 muertos, 3 personas fallecidas. ¿Ya? Si es que no estoy equivocado, si es que no son más. Son más, me corrigen, por favor. 18:59 minutos. Ya las 18:59. Oyentes en la provincia de Santa Elena, en el territorio continental ecuatoriano. Gracias a la gente que está conectada a la transmisión en el Facebook Live. Uno viene a trabajar, oiga, en este día lunes de feriado, que se supone que el feriado suena como que a fiesta, ¿no? Suena como que